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2: Es la hora 21, 4 minutos.
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1: Bueno, familia, hoy los quiero concentrados, ¿eh? Meli, Bauti, nada de pelearse en la mesa. Roberto, vos vas desde el arranque con el desayuno. Y vos, mamá, ojo con los comentarios ácidos, ¿sí? Vamos, vamos que podemos.
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14: Es la hora 21:44.
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1: Miércoles 10 de junio, estas son las efemérides de la música. En 1972, Exile on Main Street de Rolling Stones conquista el Reino Unido, grabado principalmente en una mansión en el sur de Francia durante el exilio fijado el grupo. El disco reflejó una mezcla única de rock, blues, country y gospel.

10 de junio de 1975, Eagles lanzó su cuarto álbum de estudio, One of These Nights, un trabajo que marcó el salto definitivo del grupo hacia el estrellato internacional. El disco mostró una evolución en el sonido de la banda y presentó algunas de las canciones más exitosas de su carrera. El tema que le da nombre al álbum, One of These Nights, alcanzó el número uno en Estados Unidos.

día como hoy también, pero del año 1978, You Are the One That I Want, de John Travolta y Olivia Newton-John, llegó al número uno en Estados Unidos. La canción formaría parte de la banda sonora de la película Grease.

10 de julio de 1980 sale a la venta Uprising de Bob Marley. El título del álbum Uprising reflejaba la postura de Marley sobre la resistencia y la lucha por la justicia y la libertad. El álbum incluiría algunos de sus mayores éxitos como Redemption Song y

0: Finalizamos la ronda de efemérides del 10 de junio. En 2004 fallece Ray Charles, una de las figuras más influyentes de la música popular del siglo XX. Había nacido en Georgia en 1930. Ray Charles revolucionó la música al fusionar gospel, blues, jazz, rhythm and blues y country. A pesar de perder la vista siendo niño, desarrolló una carrera extraordinaria gracias a su talento como cantante, pianista, compositor y arreglista. Su influencia trascendió géneros y generaciones, inspirando a artistas como Stevie Wonder, Van Morrison y Elton John, entre otros.
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0: Es la hora 23, 23 minutos.
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1: Es la hora 05:05.
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1: Es la hora 1:01.
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1: Es la hora 1:32.
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1: Es la hora 2:01.

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1: Es la hora 2:33.
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1: Es la hora 3:01.
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0: Es la hora 3:32 minutos.
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2: Es la hora 4:02.
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1: Es la hora 4:35 minutos.

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1: Es la hora 5:01.
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1: Es la hora 5:33 minutos.

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1: Es la hora 6 en punto.
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0: Con la música de The Farm arrancamos Despierta Córdoba en este jueves 11 ya de junio. Son las 6 y 10 de la mañana y le decimos bienvenidos a la primera mañana de Radio Shopping. Estamos en vivo por 96.1. La verdad que estamos muy contentos de arrancar otra jornada más, a pesar de que está nublado, a pesar de que está fresco, a pesar de que se viene un clima complicado, el fin de semana largo, pero por lo menos es fin de semana largo y hay que aprovecharlo. Bienvenidos entonces, tenemos muchos temas para compartir, muy buena música y acá la compañía también de nuestros compañeros, Facundo Sesol en controles y como todos los días, Pato Rado. ¿Cómo estás, Pato?
1: Buen día, Diego, buen día, Facu, buen día a toda la audiencia de Despierta Córdoba. Un nuevo día, jueves 11 de junio, con 10 grados, 3 décimas la temperatura actual, humedad 98%, viento del sector este a 2 kilómetros por hora. Y cielo parcialmente nublado con neblina en algunas zonas de Córdoba, máxima de 17 grados para el día de hoy. Por la tarde quizás se pueda abrir un poco el cielo y haya algo de sol, de luz solar, pero se espera una mañana nubosa en lo que es ya este jueves.
0: Bien, bueno, como decíamos, tenemos muchos temas para compartir y el tiempo, el clima es importante porque muchos están pensando en el fin de semana largo. Estaba viendo, Pato, que el meteorólogo Mario Navarro anticipó que van a seguir los bancos de niebla, lluvias, lloviznas, sobre todo en áreas serranas. El clima del fin de semana largo va a seguir siendo frío porque va a seguir el viento sur. Las temperaturas sábado y domingo van a oscilar entre los 5 y 7 de mínima y 16 de máxima. Y atención, porque a partir del martes entra otro frío importante, otra ola de frío polar que puede llegar a terminar con nevadas en las sierras de Córdoba para la próxima semana. Así que viento sur, neblina, llovizna, fresco. Así que, bueno, así va a ser más o menos el fin de semana. Lo que está calentito es, en un ratito vamos a estar hablando de eso, el Mundial, que empieza hoy, ¿no?
1: Así es, hoy a las 2 de la tarde, inauguración, ceremonia inaugural en México. Y ya luego el primer partido entre México y Sudáfrica.
0: Bueno, también se pueden comunicar con nosotros, Pato, como lo hacen todos los días, con mensajes, con audios.
1: 351-220-6919 y Despierta Córdoba 96.1 en redes.
0: Hablando de Despierta Córdoba, ¿cómo le están llevando el despertar temprano?
1: No, no.
0: Pato?
1: No.
0: Es difícil, ¿no?
1: Muy difícil, la verdad, muy difícil.
0: Está complicadito. Por ahí se hacen los días.
1: Se hacen largos los días.
0: Largos, claro, se hacen largos y se complica. Y vos, Facu, también, para atrás. Sobre todo cuando uno viene acumulando, viste, un poco de sueño. Y ya llega el jueves, ni hablar del viernes, pero el viernes te levanta el ánimo. Bueno, vamos a arrancar con la frase del día. Esto define si te respetan o te usan. A ver, piénsenlo. Llama a quien te llama. Visita a quien te visita. Ignora a quien te ignora. Elige a quien te elige. Olvida a quien te olvida. Sonríe con quien sonríe contigo. Confía en quien confía en ti. Invierte en quien quiere invertir en ti. Ama a quien te ama. Ignora a quien te usa. Responde a quien te responde. Cuida a quien cuida de ti. Aléjate de quien te drena. Apoya a quien te apoya. Y corta lazos con quien bloquea tu crecimiento. Esto no es ojo por ojo, diente por diente, No es que me haces el mal, te hago el mal. Me criticas, te critico. Estamos hablando, esto es en otro plano, ¿sí? Porque muchas veces nos sentimos usados y no hay que dejarse usar. Nos sentimos que no nos quieren, pero damos cariño. Y bueno, si no te dan cariño, no lo des. A ver si la otra persona reacciona. El día que vos no llames y vos no me llamaste hace un montón, ¿por qué tengo que llamarte yo? ¿Por qué no me mandás mensaje hace rato? ¿Y vos cuánto hace que no me mandaste mensaje? ¿Por qué no hay que cuestionar también al otro? Interpelar al otro. ¿Por qué siempre muchos tienen que ceder? Porque saben que después de tanto ceder, algún día explota. Y cuando explota, explota mal. Más vale ir anticipándose. Che, hace una semana que no sé nada de vos. Ah, yo tampoco. ¿Vos sabés? No me habías mandado ningún mensaje, vos tampoco. Ah, pero como vos siempre mandas. Y sí, bueno, pero ya esta vez no mandé. O sea, hay que hacerse valorar y respetar de buena manera, ¿no? No de ojo por ojo, ¿no? Me pisaste piso. No, tampoco así. Entonces, bueno, esto define si te respetan o te usan. Bueno, por ahí para tenerlo en cuenta.
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2: Seis y 25 de la mañana, continuamos con el programa. Ahora vamos a estar con la tapa, con los temas más importantes de la jornada. Pero antes, Pato, Policía Caminera informa que hay malas condiciones en las rutas de Córdoba.
0: Sí, hay neblina en las rutas de Córdoba. Se registran también algunas lluvias. A circular con precaución. Podés chequear el estado de las rutas, la que vayas a tomar en este día, a través de www.policiacordoba.gov.ar/caminera/estado de las rutas, circular con precaución, obviamente, respetar las señales de tránsito, a tener cuidado. Yo cuando estaba viendo para acá, Diego, Diego, me pasó lo de la bicicleta que te venía pasando a vos, me pasó a mí.
2: No te puedo creer.
0: Una bicicleta cruzando en rojo, y la persona que estaba en la bicicleta toda de negro, con casco inclusive negro.
2: Claro, no los ves.
0: Imposible.
2: No los ves, está lloviznando, no los ves. Realmente, por favor, salgan con algún alguna vestimenta de color, si no tienen la precaución de poner, aunque sea con una pilita, una luz, que no sale nada, o por lo menos un ojo de gato. Hay algunos que no tienen nada de eso y sin embargo se te meten, se te cruzan, es un peligro. Y hay motos, Pato, que tampoco tienen las luces en regla, ¿no? Y se meten como en la jungla. Bueno, vamos a hablar de los temas del día. Ayer se hicieron nuevas pericias en la casa de Claudio Barrelier en busca de muestras genéticas tras el femicidio de Agostina. Recordemos que en las últimas horas, y lo decíamos acá en la radio, se conoció un nuevo video que es muy importante porque media hora después de que Barrelier ingresó con Agostina Vega al domicilio, ingresaron dos sujetos más, dos hombres más. Hay un video fake donde se le ve la cara, los rostros de estos hombres. No es así, se hizo con inteligencia artificial. Igual la justicia está tratando de determinar quiénes son. O sea, en la casa había bastante gente. Dentro, ingresó más gente. Bueno, todo esto es materia de investigación. Recordemos que además, debajo de las uñas de Agostina, se encontraron rastros genéticos de dos personas. Es decir, que Agostina se defendió del ataque y eso dejó entonces alguna información que está siendo analizada. Lo cierto es que personal de Duar e investigaciones ingresó a la vivienda de barrio Cofico y trabajaron en distintos sectores. Levantaron pisos, también revisaron cañerías, porque seguramente calculan que pudo haber desechos después de haber hecho semejante atrocidad, descuartizar el cuerpo, y pudo haber desechos justamente en las cañerías, en los desagües, inclusive haber quedado algún tipo de material debajo de las baldosas. Levantaron los pisos y sigue la investigación en el domicilio de Juan del Campillo al 800. La casa del horror, realmente la casa del horror. Y el segundo detenido, Osvaldo Faceta, amigo de Barrelier, aunque ahora se estaba desligando de que no, casi que no lo conocía, pero estaba viviendo en la casa de Barrelier y casi que en el mismo dormitorio, podría llegar a declarar la semana próxima. Mientras tanto, se siguen conociendo datos de horror de este antro conocido como el bar Guachitas, porque se convirtió en un antro donde ahora, además, le decíamos ayer, se vieron en los últimos operativos que se hicieron imágenes donde se encontraban habitaciones y hasta camas, en un estado deplorable, pero camas, dentro de este bar Guachitas. Esto significa que también la orientación de la investigación va hacia los nexos entre Barrelier y su ex pareja, que le prestó el Ford Ka negro, que también está detenida, era la regente de este bar, y en este bar se especula que podría haber habido prostitución. Y otra imagen que también llamó la atención y que fue bastante cuestionada en el día de ayer tiene que ver con la mamá, con Marina, la mamá de Agostina, y Agostina en este bar, las dos juntas una noche, que sacaron la foto en este bar Guachitas, y estamos hablando de una niña de 14 años. También el entorno de Agostina no fue favorable para este desenlace final. Una persona enferma, un drogadicto como Barrelier, confirmado por la justicia, estuvo con tratamiento estos días por las adicciones. Su propio amigo, o supuesto amigo, Faceta, dijo antes que lo detuvieran que ese mismo día había consumido cocaína. El entorno de la madre, gente con droga, ajustes de cuentas, falta de dinero, Barreler está desesperado porque debía mucho dinero. Bueno, un entorno horrible alrededor de esta pobre pequeña de 14 años. Digo pobre pequeña porque un menor tiene mucho que ver el entorno que tiene. Y no hablo solamente del familiar, hablo de los amigos, la gente con la que se juntaba, los compañeros, los amigos o ex amigos o ex pareja de la madre. Se encontraron ese mismo día con Barrelier y otros con el mismo faceta, lo confirmó en la cancha, y después se encontraron en un cumpleaños. Bueno, terrible. Mezclada la noche, la política, el enganche político para entrar a un puesto, se mezcló también la barra brava. Realmente un combo horrible, peligrosísimo para que esté una menor allí dando vueltas. Y bueno, terminó con este desenlace, ¿no? Pato, otro desenlace también que impacta, ¿no? Y que tiene que ver con una denuncia contra un párroco de Córdoba.
0: Sí, estas denuncias cuando salen a la luz hace mucho ruido, y el arzobispado de Córdoba apartó al párroco denunciado en un jardín de infantes. Estamos hablando de el jardín de infantes Niño Dios, ubicado en la ciudad de Villa Carlos Paz. Estas medidas institucionales del arzobispado de Córdoba se dieron tras supuestos hechos ocurridos en este lugar. A través del comunicado oficial, el arzobispo de Córdoba, Ángel Sixto Rossi, dispuso que Guillermo Buitrago asuma desde ahora como nuevo representante legal del establecimiento educativo tras la renuncia de quien ocupaba anteriormente ese cargo. Además, se resolvió el cese preventivo del prevístero Alejandro Nicola en sus funciones como párroco de Niño Dios de este jardín. Según se indicó, la medida fue adoptada por razones de índole pastoral y no implica un adelanto de opinión respecto a los hechos que son investigados, ¿no?, por la justicia. Aún no hay más detalles de la denuncia, pero bueno, varios padres habían denunciado supuestos abusos en este jardín de infante Niño Dios. Por eso el arzobispado de Córdoba, con Ángel Rossi a la cabeza, decidieron apartar a este párroco.
2: Recordemos, Pato, por estos temas estamos hablando, las líneas por de maltrato familiar o también violencia de género.
0: Sí, la línea 144 es una línea que brinda atención y contención a víctimas de situación de violencia. Se pueden comunicar a través de esta línea 144 las 24 horas del día, los 365 días del año. Lo más importante, es anónima y confidencial, así que no dudes en comunicarte, línea 144.
2: No hace falta que sea la propia víctima, puede ser algún familiar, algún conocido, algún vecino. Hay que prevenir, como decía ayer Ricardo Darín, que pusimos el audio al aire, ¿no? Todos somos responsables, y si conocemos a alguien que es violento o conocemos algún caso, hay que ayudar, porque no tenemos que esperar solamente que se actúe cuando ya las cosas ya se ponen difíciles. Y ni hablar con lo que pasó con Agostina, ¿no? El entorno también estaba complicado, lamentablemente, hay que decir la verdad, y ella era una menor. Se le tendría que haber cuidado un poquito más. Y no lo digo solo por la familia, lo digo porque lamentablemente estaba rodeado de un entorno horrible, no estaba yendo al colegio, bueno, muchas cosas. Por otra parte, después de tantas marchas multitudinarias, reclamos desde el año pasado, universidades tomadas, facultades tomadas, finalmente el gobierno y las universidades acuerdan una suba salarial, pero sigue el conflicto en la Corte Suprema de Justicia, Pato.
0: Sigue el conflicto, exactamente. Primero, el título que hay que decir es que el gobierno anunció este acuerdo salarial con las universidades. El Ministerio de Capital Humano informó en un acuerdo con las universidades nacionales. Contempla una recomposición salarial del 24% para docentes y no docentes, además de un incremento en los fondos para el funcionamiento, para hospitales universitarios y becas Manuel Belgrano. Recordemos que este año hospitales universitarios habían dicho que estaban ya al límite de sus capacidades. Sin embargo, otra de las cosas que hay que mencionar es que desde el gobierno interuniversitario nacional consideran que la medida es un avance, pero no está resuelto del total para el problema estructural del financiamiento en el sistema educativo. Es un avance, el gobierno lo dio como finalizado el tema con este acuerdo, pero el conflicto, recordemos, sigue en la Corte Suprema de aquella denuncia que hizo el Consejo Interuniversitario Nacional para que el gobierno autorice o aplique la ley de financiamiento universitario sancionada, ¿no?, en el Congreso y actualmente frenada en su implementación.
2: Bien. En su momento se cumplió un año de la detención de la prisión domiciliaria de Cristina Fernández de Kirchner. Hubo ayer manifestaciones de todo tipo, con bueno, los grupos que la apoyan, pidiendo que la liberen para que pueda ser candidata, cosa que no va a pasar porque tiene que seguir cumpliendo prisión domiciliaria. Lo decidió la Corte Suprema de Justicia, pero Cristina salió al balcón a saludar. Y así como Cristina Kirchner se defendía cuando la cuestionaban porque no podía justificar sus ingresos, ni ella ni sus hijos, ella en Oxford, en Estados Unidos, en su momento dijo, cuando le preguntaron, y en otras oportunidades, fue una buena, muy buena presidenta y una muy buena abogada. Y así justificó la fortuna que tenía, pero terminó presa. Bueno, ahora Manuel Adorni también trata de justificar lo difícil que es justificar su patrimonio. ¿Qué dijo antes de presentar una declaración jurada que se adhirió a un plan con olvido fiscal? Escuchen esto, ¿no? Se inscribió junto a su esposa en el régimen simplificado de ganancias que aprobó el gobierno este, ¿no? Que lo excluiría de acusaciones por incumplimientos tributarios. Esto no impide que avance la causa por enriquecimiento ilícito por dádivas. Bueno, Manuel Adorni ayer habló, estuvo en La Nación Más, y en medio de la expectativa por la presentación de su declaración jurada, aseguró que tenía $500,000 en negro por haber hecho, desde 2013, haber hecho fuertes inversiones en bitcoins durante 13 años. Y que eso no lo tenía declarado, como muchos argentinos que tienen inversiones en el exterior y no las declaran. Y que cometió el error en su declaración jurada de no haberlo puesto. Él invirtió en 2013, hace 13 años, $200,000 de los ahorros de toda su vida en el sector privado. Y ganó con su esposa $300,000. Así que esos $500,000 no declarados fueron por ahorros de bitcoins. Y así él da por cerrado el tema. Ya con esto ya estoy. Yo no soy chorro, dijo. No soy chorro. Y a mí, el error que cometí fue que copié una declaración patrimonial, se fue arrastrando el error y me olvidé de declarar esto. Y que después me compré el caserón, mansión ahí en Indio Cuá, porque quería tener una vida mejor con mis niños, para que pudieran caminar por las calles, andar en bicicleta, porque no le daba seguridad por su cargo, no le daba seguridad que estén en un lugar que no sea un barrio privado, un country. Me había mudado a Caballito y no tenía todavía la documentación a mano, ya tengo todo más o menos ahí. Hice un millón de operaciones con criptomonedas. Bueno, uno de los que le salió cruce fue Babi Echecopar, ya les voy a contar, entre muchos otros de la oposición, pero también quien salió a apoyarlo, el presidente Javier Milei, Pato. ¿Qué dijo Milei?
0: Y bueno, si Milei no lo apoya a Adorni, estamos complicados ya, claro. en caso de Adorni, ¿no? Obviamente el presidente lo iba a apoyar y bueno, mostró su reacción en las a través de un reposteo de un mensaje del cineasta Santiago Oría, que aseguró que la justicia va a poner punto final al asunto y va a quedar claro que Manuel es inocente. ¿Qué hizo Javier Milei? Reposteó, retuiteó esto en su cuenta de X. Milei anda mucho, viste, en las redes sociales, en Twitter, exactamente. Sí. Hoy buena parte del periodismo hizo un papelón hablando de una ley de la que no entienden nada, tirando la acusación de chorros a diestra y siniestra con real malicia. Son unos operadores asquerosos dedicados a ensuciar gente, actúan sin escrúpulo y no les importa la verdad, solo hacer daño. Se lee en el mensaje de X que republicó el presidente. El costo que pagamos por meternos en esta mierda de la política, a ver si podemos cambiar algo de este bendito y maldito país, concluyó el texto que subió el cineasta Oría, al que adhirió Milei dándole retweet. Uno, para los que no entienden el tema Twitter o X, cuando uno pone un me gusta o un retweet es porque más o menos está piensa lo que dice ese mensaje que escribió otro, en este caso, claro, el de cineasta. Así que bueno, Milei obviamente salió a la defensa y apoyando a Manuel Adorni. Y como dice ahí, la justicia va a poner punto final a este asunto.
2: Bien.
0: También le pegaron a los periodistas, ¿no?
2: Por supuesto, por eso. Le pega a los periodistas el presidente Javier Milei cuando le tocan a alguien de él. Pero cuando le corresponde a alguien de otro partido político, hasta en cadena nacional, en el Congreso, dice: quiero verlos retorcerse, quiero verlos llorar a estos cucas, a estos chorros corruptos. Pero cuando le tocan a alguien de él, somos todos un desastre. Los periodistas, la oposición, todos. Es igual que Cristina Kirchner. Cristina Kirchner y la gente que la apoya a Cristina, todavía ayer, a un año de cumplirse la prisión domiciliaria, estaban diciendo que Cristina es inocente, que la persiguieron, que la proscribieron, que Cristina, la plata que tiene la hizo de buena manera. La fortuna enorme la hizo de buena manera. Y no, a los núcleos duros no le vamos a cambiar. Estamos hablando de pequeñas minorías del 20%, 25% de cada uno de los dos. Porque a Milei le bajó tanto la imagen positiva que tenía que quedó con el núcleo duro igual que Cristina. Con los núcleos duros no se ganan las elecciones, ¿sí? Así que tanto por un lado, por el otro de la grieta, siguen echándole la culpa a los otros cuando le plantean algo. La culpa es del otro. Ayer Babi Echecopar fue muy duro con Manuel Adorni, porque Babi Echecopar fue compañero de radio, bueno, muchos periodistas, ¿no? Y Babi Echecopar fue el más duro, que dijo: a ver, Manuel, te conozco desde que no tenías un mango. En el 2014, que vos dijiste que invertiste $200,000 en criptomonedas, no tenías ni siquiera el quincho puesto que te pusiste y tu esposa tenía todos los dientes torcidos y no tenías plata. Eso es un mentiroso. Bueno, esto le dijo Babi Echecopar. Y por otro lado, la vicepresidenta, que está enfrentada con el gobierno de Javier Milei, me hace acordar a Cobos, con Cristina Kirchner, tal cual, o sea, se repiten muchas cosas entre Cristina Kirchner y Milei. Bueno, la vicepresidenta Victoria Villarroel emitió una dura crítica en contra del jefe de gabinete y dijo: me parece una vergüenza su accionar y va a tener que dar respuestas ante la justicia y muchas explicaciones. Con esto no alcanza, escribió en la red social X, después de la entrevista de La Nación Más. Vamos a hablar de este tema, hoy vamos a tener algunas repercusiones, vamos a escuchar parte de lo que dijo Adorni y también la palabra de un legislador de la oposición, del PRO, a ver qué opina sobre esta situación de Manuel Adorni. Pato, más allá de esto, Adorni era como que estaba, viste, se había perdido el tema de Adorni.

0: a estar en la tapa porque habló, porque quiere limpiar su imagen.
1: Sí.
0: Pero bueno, esperando que también se olvide la gente porque empieza el Mundial. Hoy empieza el Mundial.
1: Hoy empieza el Mundial, 14 horas comienza la transmisión de la ceremonia inaugural, recordemos, tres ceremonias. Estamos a 9 horas, 17 minutos, 48 segundos. Te los voy a decir así, tipo el conteo de cuando uno ya llega a la parte final del cierre del año. Bueno, 9 horas faltan para que comience esta ceremonia inaugural que será en México en el día de hoy. Mañana será en Canadá y el sábado será en los Estados Unidos. Estados Unidos que mientras se desarrolla la fiesta del fútbol, sigue todavía la parte política, ¿no? Ayer ya hubo algunas repercusiones en cuanto a conferencias de Gianni Infantino, presidente de la FIFA, donde le preguntaron en realidad si no le daba vergüenza organizar un mundial en Estados Unidos con todo lo que está pasando en cuanto a lo político internacional de guerra. Pero nos vamos a centrar en el deporte. Hoy comienza el Mundial. Va a ser el partido entre México y Sudáfrica quien abra el grupo A, el primero de este Mundial 2026. También van a jugar Corea del Sur con República Checa. Esto va a ser a las 23 horas. El primer partido dará puntapié inicial, 16 horas, 2 de la tarde, ceremonia. Y a las 23 de esta noche, ahí está Corea del Sur con República Checa. Ya para el día de mañana, como te decía, será el turno de Canadá jugando su partido ante Bosnia. Y también mañana en la noche va a jugar Estados Unidos y Paraguay. Ya para lo que es el día sábado se van a completar los partidos del grupo B y C. Y comenzarán a disputarse partidos del grupo D, que ahí lo tiene Brasil, por ejemplo, que va a jugar ante Marruecos el día sábado.
0: Y en la parte del espectáculo, porque bueno, todos los mundiales llaman la atención, ¿no? La apertura, después quedan en la historia, algunos para bien, otros para no bien,
1: obvio.
0: A algunos les gusta más que a otros. Shakira ya sabemos que va a encabezar el evento, la artista interpretará Dai Dai, la canción oficial del torneo, junto al cantante nigeriano Burna Boy, y también van a estar otros músicos de distintos géneros, que incluye la grilla de artistas invitados para la presentación, como Maná, Alejandro Fernández, Belinda, Los Ángeles Azules, Lilia Downs y Danny Ocean, además de J Balvin, que cantará junto a Ryan Castro, entre otros.
1: Recordemos, que, Diego, sí, que esto es para la ceremonia de hoy.
0: Exacto.
1: Ya para mañana, por ejemplo, en Canadá va a estar Michael Bublé,
0: exacto,
1: y Alanis Morissette.
0: Exacto.
1: Y ya para lo que es Estados Unidos, mañana en la noche, porque esta es la tercera ceremonia.
0: Tres ceremonias.
1: Exactamente, van a haber otros artistas.
0: Claro, tres países, tres ceremonias. Bueno, está bien, no está mal. Para los que les gusta ver también ese otro lado del Mundial. Además, porque aparecen todas las comitivas, las banderas de los que van a participar. Y bueno, veremos un poquito también de eso. Así que, bueno, comienza finalmente el Mundial 2026. Y por otro lado, y cortito, ya he confirmado Talleres nuevo DT.
1: Sampaoli, confirmado, ya llegó Córdoba en esta madrugada con todos sus bolsos, valijas para instalarse. Talleres vuelve al ruedo en el día de hoy. Comenzará a entrenarse, ya hay muchos jugadores haciendo una pequeña pretemporada y ya bajo las órdenes de Sampaoli comenzará activamente la pretemporada con nuevo técnico.
0: Mundial 2026, tendencia en redes sociales. Adorni también es tendencia, ahorran Bitcoin también es tendencia, entre otras, sobre todo en la red social X.
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0: Phil Collins junto a Alicia Keys sonando aquí en Despierta Córdoba. Minutos nos separan de las 7 de la mañana y seguimos avanzando en esta parte del programa. Y van llegando mensajitos, van llegando audios al 351-220-6919.
1: Buen día, ¿cómo estamos, chicos? Acá los saluda G, como todas las mañanas presente. Y si ustedes me permiten mandar un saludo, una mención especial a esa persona que también las escucha y es oyente de ustedes, que es el amor de mi vida, que hace 28 años me da ese mismo amor todas las mañanas, y decirle que hoy tengamos un muy feliz aniversario los dos, que ya pronto estoy en casa con un regalo especial para ella. Ale, te amo mucho, soy la mujer.
2: Bueno, hermoso mensaje, ¿eh? Qué lindo llegar, después de haber trabajado tanto tiempo, llegar con un regalo y tanto tiempo juntos, ¿no?
0: Muy lindo, muy lindo. Diego, ahí está Pablo Giraud, que nos mandó un mensajito. En realidad una imagen, un meme. Julio ya está a medio camino y es Julio Iglesias. Obviamente,
2: ya aparecen los memes
0: ya
2: de Julio.
0: Ya empezando a trotar Julio, que se viene con todo en esta nueva época de memes de Julio Iglesias. Dejame mandar un saludo grande, Diego, ¿sí?, a Hugo García, colega, periodista que cubre Talleres, que me invitó a participar de su programa en Canal C, ¿sí?, el próximo sábado, para hablar un poquito del Indio, de Los Redondos. Así que estuve ayer con él y nos escucha todas las mañanas.
2: Bueno,
0: él,
2: sí, lo conozco, abrazo grande.
0: Su señora, así que le mandamos un abrazo grande para él.
2: Totalmente, totalmente. Veremos el programa entonces. Bueno,
0: así es.
2: Atención, científicos, en este momento de noticia distinta. Científicos descubrieron una especie de reptil gigante que vivió hace 237 millones de años en La Rioja. ¿Saben quién es? El pariente de los cocodrilos. Yo cuando veía el tamaño, vi la foto, ¿no?, del pariente del cocodrilo, mejor me quedo con... Mirá qué feo el cocodrilo, ¿no? Pero me quedo con el cocodrilo, porque este reptil tenía 6 metros de longitud, o sea, y su cráneo medía aproximadamente unos 60 centímetros. Vivió hace 237 millones de años en el Parque Nacional Talampaya, en la provincia de La Rioja. Esta especie, este descubrimiento de esta especie es importante porque, si bien el hallazgo fue en 2018 en una formación de chañares, recién se dio a conocer el día de ayer porque fue presentado en la revista científica internacional Papers in Paleontology. ¿Saben por qué recién ahora? Porque se tienen que hacer un montón de estudios, un montón de requerimientos que se necesitan para decir esta especie fue encontrada realmente. El autor del trabajo fue Ariel Cardillo, que es becario doctoral del CONICET en el Centro Regional de Investigaciones Científicas y Transferencia Tecnológica. Recordemos que este descubrimiento tiene que ver con un periodo importante de la era anterior a la Mesozoica. Estamos hablando de el Pérmico superior, donde se conoce como la edad de los reptiles, ¿no? La era de Mesozoica fue muy importante con respecto a este tipo de especies, y sirve, y es muy importante, para ver cómo fue la evolución justamente, o el origen, de los cocodrilos y otros reptiles actuales, ¿eh? Los únicos representantes de linaje que llegaron hasta la actualidad. Recordemos que muchas especies se perdieron en la época conocida como de la gran mortandad, en el Trisásico se conoció esta época como la edad de la mortandad, y muchas especies se perdieron para siempre, y otras fueron evolucionando, cambiando, mutando, y terminaron siendo entonces especies conocidas ahora, como por ejemplo el caso de los reptiles o los cocodrilos. Así que, bueno, encontraron científicos del CONICET, o descubrieron una especie de reptil gigante que vivió hace 237 millones de años en La Rioja. Si quieren buscarlo, lo van a encontrar. Ya está saliendo en todos los portales y está la imagen. Parece un, te digo, pequeñito, pero parece un rex, ¿no? Es una mezcla de rex pequeño, ¿no? Pero es el pariente del cocodrilo. Bien, Pato, ¿algo más?
0: Vamos a meternos rápidamente en momento mundial. Hay que comentar que me estoy haciendo cargo de deporte porque nuestro compañero Ricky Vázquez está emprendiendo su viaje a los Estados Unidos.
2: Ya está llegando, ya está llegando. Está casi con el pie o ya pisando Estados Unidos, y va a tener también reportes desde allá. Así que, bueno, es un golazo.
0: Así es.
2: También para, lo va a cubrir para Telefe Córdoba, y también va a hacer informes para Despierta Córdoba y Grupo Shopping.
0: Presentamos Deportes.
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0: Muy bien, hoy se pone en marcha una nueva edición del Mundial, en este caso con Canadá, Estados Unidos y México como anfitriones de esta nueva cita mundialista que tendrá la selección argentina defendiendo su título obtenido en Qatar 2022. Más selecciones, más partidos, 104 partidos. Comienza con el partido entre México y Sudáfrica en el día de hoy, y también va a estar jugando Corea del Sur y República Checa, nosotros lo conocemos, porque la FIFA ahora lo reconoce como Chequia. Así sale en cuanto a la FIFA. Son dos partidos correspondientes al grupo A. Mañana por el grupo B va a jugar Canadá ante Bosnia y Qatar ante Suiza. Otros dos equipos de ese grupo B van a jugar recién el día sábado. Mañana también otro de los anfitriones, el tercero, Estados Unidos, debutará ante Paraguay. En este caso va a ser por el grupo D. Bueno, vamos a meternos un poco en lo que dijo Gianni Infantino. Habló en el día de ayer el presidente de la FIFA ante mucha prensa. Primero destacó al periodista Enrique Macaya Márquez como el periodista que ha cubrido 17 mundiales, desde Suecia en 1958 hasta Qatar 2022, y obviamente está en esta nueva edición. Dijo, es increíble, Gianni Infantino. También habló, bueno, un poquito de lo que está pasando en el mundo, y habló, por ejemplo, lo había comentado ayer, de este árbitro que no lo dejaron entrar a los Estados Unidos. Estamos hablando de Omar Artán. E Infantino dijo, no podemos controlar todo. Hay que estar chill y relajarse. Quiero unir al mundo con este mundial. Bueno, algunas frases que para algunos fueron un tanto polémicas. También hubo un momento que habló de Irán. Dijo, fui a ver al equipo a Turquía en marzo de este año. En ese momento parecía imposible que pudieran venir al mundial, y yo les prometí que los iba a traer. Si tenía que traerlos en autobús desde Teherán, lo iba a hacer. Hoy hay desafíos y no es fácil. No sé quién más podría haber garantizado que en estas circunstancias que escapan a nuestro control, Irán pudiera estar aquí. Es algo muy positivo. Hay que decir, Irán, que no va a pisar suelo estadounidense. Está haciendo concentración en México e iría solamente para jugar, ¿no? En caso de que le toque alguna sede en los Estados Unidos, pero está haciendo sede en México. Es más, se filtraron algunas imágenes de Irán entrando en calor alrededor de una pileta.
2: Es verdad.
0: Alrededor de una pileta.
2: Exacto.
0: Y le preguntaron también, en otras pasajes, si sentía vergüenza después de decir que el Mundial sería el más inclusivo, y ver cómo se atacan entre Estados Unidos e Irán. Y dijo, ¿te parece normal que la FIFA le dicte al gobierno británico a quién dejar entrar al país y a quién no? Bueno, cositas ahí que se dieron en cuanto a Gianni Infantino. Hay que decir también que recibieron en Somalia al árbitro este que fue denegado en los Estados Unidos. Lo recibieron nuevamente en Somalia, en su ciudad, en su país, sí. como si fuera un campeón, ¿no? Que lo denegaron la entrada. Pero entre otras cosas que dijo Gianni Infantino, destacó la afición argentina, y lo vamos a escuchar.
5: La afición argentina es absolutamente en el Mundial de Qatar. Ver que 2 horas después de los partidos todavía estaban 20-30 mil argentinos en el estadio a cantar a muchachos y todo, muchachos, pues, ¿no? Fantástico. La afición en el Mundial es algo de espectacular. Hemos vivido también el año pasado en el Mundial de Clubes, los aficionados de River y de Boca, espectaculares también. Creo que la afición de las selecciones es más familiar también, porque hay padres con hijos, con mujeres, familias que vienen, y lo vamos a vivir no solo con la afición argentina, pero con muchas, muchas aficiones que lo van a disfrutar en este mundial.
0: Bueno, ahí estaba Gianni Infantino, ayer dio conferencia de prensa. Hoy comienza el Mundial, en un ratito te cuento los horarios, como lo hablábamos contigo recién, los artistas que van a estar en México en el día de hoy, en Canadá, y también en Estados Unidos en lo que es la ceremonia inaugural, una nueva edición que ya se pone en marcha.
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0: El gobierno anunció un acuerdo salarial con las universidades. El Ministerio de Capital Humano informó un acuerdo con las universidades nacionales que contempla una recomposición salarial del 24% para docentes y no docentes, además de incrementos en los fondos de funcionamiento, hospitales universitarios y becas Manuel Belgrano. Pese al acuerdo, las autoridades universitarias ratificaron que no retirarán la demanda judicial por la aplicación de la Ley de Financiamiento Universitario sancionada por el Congreso y actualmente frenada. Reclaman la destitución de Quinteros y el jury para Garzón. Organizaciones vinculadas al movimiento Ni Una Menos convocaron a una conferencia de prensa en Tribunales 1 para exigir la destitución del Ministerio de Seguridad Provincial Juan Pablo Quinteros y promover un jury contra el fiscal Raúl Garzón. El reclamo se enmarca en la repercusión por el caso Agostina Vega y cuestiona la actuación de funcionarios judiciales y del área de seguridad. Nueva oleada de ataques de Estados Unidos contra Irán. La tensión en Medio Oriente volvió a escalar luego de que Estados Unidos lanzara una nueva serie de bombardeos sobre objetivos militares iraníes. Washington justificó la ofensiva como respuestas a las recientes acciones de Teherán contra fuerzas norteamericanas en la región. Irán advirtió que responderá a cualquier nueva agresión. 10 grados 3 décimas, la temperatura en la ciudad de Córdoba, humedad 98%, viento del sector sudeste a 2 kilómetros por hora, cielo parcialmente nublado, máxima de 17 grados.
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0: Es que estamos escuchando Belief de Elton John, un tema pedido bien temprano cuando arrancamos el programa por Julio, un oyente que se lo dedicó a su esposa, que hoy cumple 28 años de casados. Luis, exactamente. Luis, bueno, cumplimos. Pato Rad, vamos a recordar cómo estaban los datos del tiempo.
1: Así es, tenemos 10 grados a esta hora en la ciudad de Córdoba. Está fresca la mañana, hay que decir que todavía se mantiene la niebla en diferentes sectores de la ciudad de Córdoba, humedad 98%, viento del sector sudeste a 2 kilómetros por hora, máxima de 17 grados para el día de hoy. Y a tener en cuenta, digo, también que ha llegado el reporte desde el Observatorio de Movilidad, Avenida Juan B. Justo, hay un corte total por obras en lo que es Barrio General Bustos, en Barrio Residencial América también, en lo que es Avenida Leandro Alem, en la calle Viña del Mar, en lo que es Barrio Parque Latino, hay un corte total, en Juan Orrego, en la zona de Liceo Tercera Sección, también un corte total por obras. En Parque República hay un corte total, en la calle Sargento Gómez, Pública E, ahí en lo que es Carrera Sur, también se mantiene un corte. Y en Villa de Rivera Indarte, hay que recordar el corte total en lo que respecta a Avenida Bodero.
0: Bien, tengan en cuenta entonces, si salen de casa y tienen que transitar por estas zonas, que hay desvíos. Bueno, decíamos temprano que finalmente el jefe de gabinete, Manuel Adorni, reveló ayer por la noche, antes de asistir a una entrevista televisiva con La Nación Más, que presentó su declaración jurada y atribuyó las acusaciones al error de haber borrado, ahorrado en negro. Según dijo, junto a su esposa, durante años, durante la gestión pública, perdón, privada, nunca pública, ahorró $200,000 y después eso lo invirtió en 2013 en bitcoins, ganando $300,000. Lo hizo, dice, como hicieron muchos argentinos, por fuera del país. Y su error fue no haberlo puesto en la declaración jurada, y si tiene que pagar algún impuesto o alguna penalidad, lo pagará, pero es dinero lícito y, según Adorni, se demoró en declararlo porque lo había ahorrado en negro. Ahorramos toda la vida, no soy un delincuente, como dijeron. Bueno, esto para justificar entonces Manuel Adorni, que además, antes de presentar la declaración jurada, se adhirió a un plan con olvido fiscal. Se inscribió junto a su esposa en el régimen simplificado de ganancias que lo excluiría de acusaciones por incumplimientos tributarios, pero esto no impide los avances de las causas por supuesto enriquecimiento ilícito o dádivas. Vamos a hablar de este tema con el legislador, el presidente del bloque del PRO en la legislatura de Córdoba, Oscar Agos Carreño. ¿Cómo estás, Oscar? Buen día. Diego Robledo te saluda.
2: Hola, Diego y equipo, muy buenos días para ustedes.
0: Igualmente. Bueno, ¿qué pensás de esto que declaró Adorni?
2: Bueno, creo que puede ser legal y aplicable lo que termine resolviendo con su contador en el marco de su relación con el fisco, con la DGI, con el ARCA, pero genera un evidente conflicto entre el estándar de transparencia exigible a un funcionario público y el uso de un mecanismo diseñado precisamente para reducir el nivel de explicaciones patrimoniales que haya que darse al fisco. Uh-huh. Digamos, en el PRO, cuando Mauricio Macri era presidente, dictó, por ejemplo, un blanqueo, y fue muy clara la ley de que no podían entrar ni funcionarios, ni sus esposas, ni los que fueron funcionarios en los últimos 2 años. Sí. Por lo tanto, es un estándar normal, exigible a todo tipo de funcionario. Y creo que además es doblemente complicada la situación de Adorni, porque su tono moral con el que reprochaba cualquier error menor a cualquier persona, opositora, aliada o incluso dentro de su propio partido, y el hecho de que La Libertad Avanza había prometido ser absolutamente distinto, por ejemplo, al kirchnerismo, bueno, cuando uno junta toda esta situación, bueno, es una situación muy compleja que además abrió una caja de Pandora enorme, porque hoy el periodismo y muchos opositores, incluso gente común, está entrando a ver los quid de cada uno de los funcionarios y va descubriendo que todo el mundo, todos los funcionarios de este gobierno se terminaron adhiriendo a una ley que hicieron para facilitar la vida de la gente y terminaba siendo para poder blanquear la guita que hicieron antes o durante la función pública.
0: Claro. Vos sabés que todo esto surgió a partir de el viaje a Estados Unidos, donde su esposa Bettina Angeletti participó del viaje con la comitiva oficial, ¿no? Cosa que también

0: Bueno, han salido el cruce de lo que ha dicho de Manuel Adorni, por ejemplo, Babi Checopar, que había sido compañero de él en la radio, dijo, yo te conocía en esa época y vos no tenías un peso y decís que ahorraste en Bitcoin, tenías 200 mil dólares cuando no tenías ni el implante en el pelo y tu esposa tenía todos los dientes chuecos, bueno, así fue de duro, Babi Checopar, y nos pedías que te diéramos una mano. Y venís a salir con esto es una mentira. Bueno, la misma Victoria Villarruel, la vicepresidenta, también salió el cruce. De todas maneras hay que recordar que más allá de esto que ha presentado Adorni, la causa judicial sigue, ¿no?
1: Sí, yo creo dos reflexiones sobre lo que decís. Primero es, ¿qué hubiese pasado si no se hubiese descubierto ese viaje? Bueno, no hubiésemos descubierto todos los departamentos, las señoras mayores que le prestan plata, pero que en realidad eran una pantalla de otra cosa. Todo esto de presentar la declaración jurada contando plata negra que tenía. Bueno, todo esto existe gracias a un periodismo de investigación y de que todavía funcionan las instituciones republicanas, entre ellos el periodismo de investigación, que bueno, ha mostrado que realmente, bueno, este tipo de cuestiones le importa a los argentinos. Y por ejemplo, cuando nosotros investigamos la causa Libra, que decíamos que era un grupo de corruptos, lo cierto es que la gente no entendía qué era cuando hablamos de criptomonedas, lo complejo que era, porque sí, el presidente se metió, le parecía raro, pero no lo veía como corrupción, porque decía, bueno, es como ir al casino. Bueno, pero cuando sucedió al poco tiempo el viaje a Estados Unidos, mucha gente pudo abrir los ojos y ver, che, al final sí eran corruptos. Antes no entendíamos el mecanismo porque era muy complejo, porque el mundo criptomonedas es muy complejo, y ahora nos damos cuenta. Y celebro que así sea, porque esta gente que prometió ser distinta, bueno, que quede realmente expuesta y la gente valore. Después las encuestas y los votos dirán qué se pretende, pero en cuanto a corrupción son lo mismo que el kirchnerismo.
0: Y sí, me hace acordar a esto que pasó con el viaje de la esposa de Adorni, al famoso Yate Gate también de Insaurralde, ¿no? Que después empezaron a salir un montón de fortuna que tenía, que todavía está en causa judicial. Pasa que la justicia en Argentina es lenta, pero todavía está esa causa. O sea, y así salieron un montón los bolsos de López en el convento con millones de dólares, que ahora está pidiendo que le bajen la condena porque hizo dos cursos de internet en la cárcel. Bueno, en definitiva, a veces aparecen ciertas cosas que destapan otras ollas, ¿no?
1: Efectivamente, bueno, es la historia de esto, también la foto de la fiesta de Fabiola en medio de la pandemia, todos los gobiernos suelen tener alguna imagen que a la gente le permite entender un montón de cosas.
0: La saladita con el dinero en su momento, la rosadita con su dinero en el momento,
1: totalmente.
0: Y después empezó a saltar toda una investigación en torno al patrimonio de Lázaro Báez y también de la relación con los Kirchner, y hoy todo está tan... se graba todo, se escanea todo, se mira todo, que así como aparecen cosas importantes, también aparecen fake news. Hay que tener mucho cuidado también con eso, ¿no?
1: Sí, efectivamente. A ver, lo bueno de esto es que van a tratar de hacer ahora, me parece, desde el gobierno, es tratar de decir, bueno, fue un error menor, pero los otros eran peores. Y acá creo que lo importante es, por un lado, la justicia penal puede seguir investigando, debe seguir investigando, como el periodismo debe seguir llegando hasta las últimas consecuencias, porque eso no lo frena una ley de inocencia fiscal. Y por otro lado, efectivamente, que eran recontrachorros los del kirchnerismo. Ahora, ellos vinieron a levantar la vara, y cuando estuvieron el gobierno se enriquecieron, pidieron créditos en el Banco Nación, que era algo que querían privatizar. Cuando yo era diputado, fui uno de los que me tocó sacar de la ley de bases original la privatización del Banco Nación. Bueno, y ellos lo terminaron utilizando para sacar créditos que no puede sacar cualquier persona común con mucha facilidad. Sacan una ley de inocencia fiscal y pasa esto, que queda expuesto, que casi todo el mundo está viendo quién es del gabinete, o sus equipos sacaron, o su familia sacaron, se inscribieron en el régimen de inocencia fiscal, que era para ayudar a argentinos y no a funcionarios públicos. Y ahora me pregunto, la ley de lobby que está discutiéndose en el Congreso, que tiene un régimen penal incluido ahí dentro, ¿no será para intentar aplicar una ley penal más benigna a casos como el de Adorni? No lo sé, me lo pregunto, digo, pero el momento en que se manda y que casualmente sea una ley que tiene tipos penales, bueno, requiere algún tipo de reflexión de por qué en este momento

0: y si no tiene nada que ver con delitos que pueden haber cometido funcionarios como el propio Adorni.
1: Claro. Estamos hablando de la historia repetida en Argentina, ¿no? Los que están en el poder y que después no pueden justificar el patrimonio que tienen, ¿no? Siempre alguna herencia aparece, siempre aparece ahora una criptomoneda en el exterior, siempre aparece algo para justificar, ¿no? Y la verdad que pasa en Córdoba también, ¿no? Estamos viendo que Oscar González tenía un montón de patrimonio, lo están investigando, por supuesto, enriquecimiento ilícito la justicia federal a raíz de un choque en las Altas Cumbres, ¿no? Que cuando ven la declaración jurada, los bienes de él, edificios, cocheras, inmuebles, hablaba la abogada de la familia del accidente o la tragedia de las Altas Cumbres, decía, el patrimonio eran 10 mil pesos, 80 mil pesos, 50 mil, lo que salía en la declaración jurada de los bienes, ¿no? Bueno, esto es como de moneda corriente, la gente está como anestesiada con respecto a estos temas, y Manuel Adorni se sintió como que era un conejillo de Indias, en medio del escándalo que eran todos los otros. Pero, como vos decías, ellos habían elevado la vara, y se suponía que la gente había votado a este gobierno porque quería algo distinto a lo que había habido antes. Y bueno, ahora esto perjudicó mucho a la imagen de Milei, ¿no? Que ha bajado mucho en las encuestas. Ahora se mantiene, se ha estancado, pero bajó.
0: Bueno, yo creo que eso que se ve en las encuestas, y seguramente si hubiera una elección se vería rápidamente, demuestra que la sociedad le importa este tema. Estamos acostumbrados en Argentina a que haya corrupción y también de que la justicia no investiga el poder mientras esté en el poder y después hace toda una investigación y una sobreactuación.
1: Sí, sí,
0: Pero
1: sí, sí.
0: finalmente yo creo que la justicia llega. Celebro que el periodismo de investigación en un momento difícil, como vos decías, de redes sociales y fake news, de inteligencia artificial, bueno, sigan habiendo personas como Hugo Halcón Adamón, por ejemplo, que se toma el trabajo de ser un faro, ese
1: Sí.
0: periodismo y demostrar esto, y que por primera vez en mucho tiempo las redes sociales vayan atrás del periodismo y no el periodismo vendiendo clics a través de las redes sociales. Y eso creo que es muy valioso porque, bueno, son estandartes de la República que siguen funcionando y me importa muy poco cómo se sienta Manuel Adorni. Acá lo importante es cómo se sienten los argentinos de haber tenido una enorme esperanza en un nuevo gobierno que le prometió ser distintos y al final terminan siendo iguales. A Esper lo sacaron rápido porque estábamos en medio de una campaña, pero como Adorni sabe algo, a lo mejor tiene algo que ver con Libra, o hay algo que no entendemos, deciden no correrlo. Y eso le provoca un enorme daño al presidente, que empieza siendo posiblemente engañado por su entorno, como también pasaba en Libra y en otros escándalos, o
1: Claro,
0: Españolo,
1: claro.
0: pero finalmente cuando termina sosteniendo a esta persona, ya no por razones políticas, nos empezamos a preguntar si no es por razones de tipo económicas
1: Es
0: o de información.
1: histórico, claro, es histórico el ataque a la prensa. Me puedo ir desde el 1810 para acá. El ataque a la prensa ha sido histórico, ¿no? A la gente que investiga y demás. No solo acá en Argentina, pasa en el mundo, como el Watergate en Estados Unidos, que eso te puedo dar un montón de ejemplos. Pero sí, el parámetro muy parecido entre Cristina Kirchner y Javier Milei, ¿no? Esto de denostar al otro, o estás conmigo, sos mi enemigo, esto de los núcleos duros y con estos mensajes fuertes, ¿no? Cristina, ayer se cumplió un año de la prisión domiciliaria y la gente del núcleo duro fue hasta donde está cumpliendo la prisión en su departamento. Ella salió al balcón a saludar y la gente insistiendo, ¿no? Cristina está presa injustamente, Cristina obtuvo la plata y el dinero por hacer buenas inversiones y por ser una buena presidenta, la metieron presa para proscribirla. Bueno, y este discurso, y el que no piensa igual es una porquería, es un. Bueno, y lo mismo Milei, ¿no? Ahora defendiéndolo a Adorni, reposteando a otra persona y diciendo, en otras palabras, ven periodistas, ven todos los que lo criticaban, son toda una basura. Bueno, en definitiva, en ese sentido son muy parecidos, ¿no? Estás conmigo, sos mi enemigo, pero con los núcleos duros no se ganan las elecciones, ¿eh? Con los núcleos duros no se ganan, son el 20%, 25% y ahí. Así que, bueno, cada uno con su lado de la grieta, ¿no? Y la gente que está en el medio de toda esta situación.
0: Efectivamente, y bueno, ¿qué une el kirchnerismo con Javier Milei? Que son dos populismos, uno es un populismo de izquierda, uno es un populismo de derecha, pero a los efectos prácticos, en cuanto a corrupción hacen lo mismo, en cuanto a las peleas con la prensa hacen lo mismo, el respeto a las instituciones hacen lo mismo. Y bueno, yo espero que reflexione el presidente, que reflexione en su equipo también, que lo ayuden más al presidente, pero bueno, son decisiones que termina tomando por acción u omisión el presidente, y bueno, eso es un problema para los argentinos, porque había mucha fe, particularmente en Córdoba, una fe enorme en que se acababa el kirchnerismo en serio, en que se acababa la corrupción escandalosa de los bolsos de López de una vez para siempre, y bueno, vemos que tenemos un nuevo grupo que se está beneficiando de tener poder, de ser funcionarios públicos, al igual que lo hacía el kirchnerismo. Así que están a tiempo de cambiar, pero bueno, no veo que vayan en ese sentido, porque una y otra vez tenemos un nuevo escándalo.
1: Sí, después de las elecciones en Buenos Aires, donde ganó Kicillof en la provincia de Buenos Aires, antes de las elecciones de medio término, el presidente habló en cadena nacional, reconoció algunos errores, tenía un tono más moderado, la gente dijo, bueno, la verdad es que Milei se lo ve distinto, como que entendió el mensaje. Después vino el apoyo fuerte de Donald Trump, y finalmente cuando ganó la elección de medio término, con muchas sorpresas, inclusive hasta la propia provincia de Buenos Aires, es como que bueno, volvió a la carga como el adorno de antes, ¿no? El adorno de antes de ese golpe. Yo he hablado con algunos dirigentes cercanos a Milei, y vos estuviste como diputado nacional también, y muchos insistían en que por ahí es un personaje que él hace porque lo quisieron voltear varias veces, ese es el justificativo, lo quisieron voltear varias veces, que se metió con pesos pesados, con un gobierno que estuvo muchos años y tiene entramado y se desparramó en todos los ámbitos del poder durante tantos años, y que si no se mostraba de esta manera, hasta parecía por ahí hasta un loco que no sabía cómo les iba a responder, con qué les iba a salir, posiblemente podía terminar mal. Entonces, bueno, no sé qué pensás de esto, teniendo en cuenta que vos fuiste diputado nacional.
0: Bueno, yo creo que hay todo este mundo donde las redes sociales mandan, los algoritmos y todo eso, hay una nueva forma de hacer política, sí. Y hay que conseguir la atención, y parte y de conseguir la atención, Javier Milei llegó a presidente de la Nación, sí, y sí. Nosotros, los políticos tradicionales, no hemos sabido leer el clima de época en ese sentido. Pero eso tiene que ver con la política, con juntar votos o con tomar decisiones que el presidente ha tomado con mucha determinación, que a lo mejor nosotros en el gobierno de Cambiemos fuimos mucho más prudentes y no fuimos tan a fondo. Eso claro. Hay que reconocérselo al presidente. Lo que pasa es que es tan fuerte lo que empaña la soberbia que tenían para juzgar a todo el mundo, levantar el dedo y acusar a todos de corruptos, de ratas, de estúpidos, incluso de pelearse con personas famosas o con chicos con síndrome de Down, o hacer chistes de niños envaselinados dentro de un jardín, digamos, cuando se sobreexagera eso. Y el más mínimo error te lo van a facturar, pero cuando ese error es de lo más grave que puede ser, que es haber usado el Estado en tu beneficio, haber sido la mayor casta de las castas, es doblemente hiriente para la gente que los acompañó, que los siguió, que tenía esperanza, que creía, que le estaba diciendo a sus hijos que vuelvan desde, si estaban en el extranjero, que vuelvan a confiar en Argentina. Bueno, cuando se topan de que esto es lo mismo o quizás peor, bueno, la gente entra en un grado de desesperanza que es mucho mucho más complicado de resolver como sociedad. Por eso lo que nos queda es que, bueno, reflexionen de que esto no es un error menor como lo pretenden hacer ver, y esto es de una gravedad absoluta, y tienen que apartarlo a Adorni, a todos los funcionarios corruptos, y empezar una nueva etapa más mesurado, con menos soberbia y cambiándole la vida a los argentinos, y al mismo tiempo dando el ejemplo de que si los argentinos lo están pasando mal, los funcionarios del gobierno no están en una fiesta de viaje o pidiendo créditos o blanqueando plata, que muy posiblemente la hicieron siendo funcionarios públicos.
1: Claro. Ahora me confirmó que va a seguir siendo jefe de gabinete, y que en breve, cuando pase todo este tema de la presentación de la declaración jurada, va a volver a las conferencias de prensa. Y está el otro plano, ¿no? El plano de la justicia, que se toma su tiempo para después definir si era cierto lo que está diciendo Adorni y lo ganó en buena fe apostando por bitcoins o no. Bueno, Oscar Godas Carreño, muchas gracias como siempre, muy amable, gracias.
0: Un abrazo grande, Diego, gracias a vos.
1: Igualmente. El presidente del bloque del PRO en la legislatura de Córdoba, Oscar Godas Carreño, bueno, dando su versión, su opinión con respecto a la declaración jurada de Manuel Adorni y el justificativo de su patrimonio.
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0: Durán Durán sonando aquí en Despierta Córdoba, 7:41 de la mañana. Te cuento que la Municipalidad de Córdoba informa que el intendente Daniel Passerini supervisó el avance de las obras de la nueva dársena para descarga de camiones atmosféricos en Bajo Grande. La obra representa una inversión clave para modernizar el sistema de saneamiento y mejorar los servicios de la ciudad. 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
1: Bien, gracias Pato. Bueno, la verdad que tenemos buenas noticias también en Despierta Córdoba, porque la realidad a veces nos golpea duro con situaciones muy difíciles, complicadas en estos últimos días, sobre todo con el caso de Agostina Vega, entre otros, ¿no? Pero por suerte hay buenas noticias y tienen que ver esta vez con la salud, porque hay un hito en Córdoba y en un hospital público. Estamos hablando del Hospital Córdoba, porque realizó el primer implante de marcapasos sin cables en un centro, decíamos, público de la provincia, un procedimiento innovador que marca, decíamos, un nuevo hito para la salud pública cordobesa. La intervención estuvo a cargo de integrantes del equipo de salud del hospital y representa un importante avance para la cardiología en el sistema sanitario provincial. Por eso estamos en contacto con el doctor Agustín Vanela, jefe de arritmias del servicio de cardiología del Hospital Córdoba e integrante del equipo interviniente, para que nos explique un poquito más de qué se trata. Doctor Vanela, ¿cómo le va? Buen día. Diego Robledo le saluda.
2: ¿Cómo estás, Diego? Buen día.
1: Igualmente. Bueno, doctor, cuéntenos cómo se desarrolló todo esto.
2: Bueno, primeramente explicar que el marcapaso sin cable es un dispositivo que no es para todo el mundo y que tiene indicaciones precisas. En general, este es un dispositivo que se puede implantar o se debería implantar en pacientes que no tienen vías de acceso convencionales. Los marcapasos convencionales se implantan a nivel torácico y se comunican con el corazón a través de un cable que mide unos 50 centímetros, sí, que va adentro de una vena que termina en el corazón, ¿verdad? En el caso del paciente que hicimos ayer, y hemos hecho un paciente hace unos 15 días también, hemos implantado en el Hospital Córdoba con el mismo dispositivo, o sea que han sido los dos primeros marcapasos en realidad. Uh-huh. Han sido pacientes que tenían reiteradas infecciones en los catéteres, esos que comunican, como decía yo, el corazón con la batería del marcapasos que va en el tórax.
1: Claro, no se puede hacer mediante el cableado, claro.
2: Tal cual, el cable muchas veces se rompe o se infecta. En este caso, los dos pacientes tenían infecciones del cable. Uh-huh. Y la única forma de resolver ese problema era extrayendo esos catéteres. Así es que el equipo de cirugía cardiovascular sacó los cables en los dos pacientes. Sí. Y nosotros posteriormente hicimos el implante del marcapaso sin cable, que en este caso no es una cirugía, se hace a través de un cateterismo por una vena inguinal, ¿sí? La vena femoral, sí. Se pasa una vaina que llega hasta el corazón, que es la herramienta a través de la cual se impacta un marcapasos muy, muy pequeñito que va directamente en contacto con la cavidad, con el endocardio del ventrículo derecho, ¿verdad? Uh-huh. Así es que, bueno, es algo nuevo, es algo innovador, es algo que no podíamos y no veníamos haciendo en realidad en la parte pública, y que finalmente lo pudimos realizar.
1: Uno piensa, ¿no? Un marcapasos sin cables. ¿Y cómo se conecta? Perdón, doctor, la ignorancia, pero es que ustedes están acostumbrados a esto y para nosotros es todo un mundo. ¿Cómo se conecta entonces si no tiene cables?
2: Bueno, esta vaina nos permite que este marcapaso, que tiene 2 centímetros aproximadamente de largo, pesa 2 gramos, es algo muy pequeñito. Sí. Tiene como unas, a ver, ¿cómo decir? Como unas aletitas, sí, que se impactan directamente, se atrapan con el músculo cardíaco por dentro, tiene un montón de ramificaciones. Entonces esas aletitas se enganchan en esos músculos que sobresalen, y quedan directamente en contacto, la cabecita de ese marcapasos queda directamente en contacto con el músculo. Mm. Y a través de ese contacto se produce la la despolarización del corazón, es decir, un estímulo eléctrico que produce la contracción cardíaca.
1: Ay, qué impresionante, doctor. La verdad, cómo está evolucionando todo, ¿no? Quería aprovechar para preguntarle, además de esto que es tan interesante, ¿tienen algún apoyo, alguna ayuda? ¿Utilizan inteligencia artificial?
2: Para la inteligencia artificial en medicina está creciendo enormemente. Uh-huh. En estos casos en particular no se utiliza inteligencia artificial, sí, porque es todavía el hombre es el que tiene que mover absolutamente todo, pero seguramente a futuro vamos a ser asistidos por máquinas y por robots. Se está utilizando más en este tipo de procedimientos,
1: sí, donde hay que tener tanta precisión, claro.
2: Sí, lo hacemos, guiados a través de radioscopía, es decir, continua, en donde vemos cómo se mueve el corazón, cómo movemos la vaina. en el mismo equipo que se utilizan para, se utiliza para poner stent y claro, otros procedimientos, el equipo de hemodinamia, digamos.
1: Claro, claro. ¿Usted ve que la inteligencia artificial en medicina está siendo positiva, por lo menos en algunos aspectos?
2: Seguramente va a ser positiva en muchos aspectos de la medicina, ya en las historias clínicas, en cómo realizar diagnósticos. Bueno, hay un montón de innovaciones que van a ir avanzando y nos van a ayudar cada vez más, ¿no?
1: Seguro. Doctor, felicitaciones a usted, a todo el equipo, porque siempre nos sorprenden en el Hospital Córdoba, ¿no? Siempre apuntan a la excelencia, y la verdad que esto ha sido increíble. La explicación que nos dio, yo no entendía cómo se colocó el marcapaso sin cable, y me quedó muy claro. A pesar de que es complicado entenderlo, ha sido muy, muy claro. Muchas gracias y felicitaciones, y gracias por el esfuerzo que hacen día a día desde el hospital.
2: Bueno, muchas gracias a ustedes y a toda la audiencia.
1: Gracias, doctor. Que tenga buen día. Estamos hablando con Agustín Manela, jefe de arritmias del Servicio de Cardiología del Hospital Córdoba. Él con un equipo intervinieron ayer a un paciente de 67 años que se fue dado de alta, que tenía un bloqueo áureo ventricular completo. También hace 15 días atrás a otra persona con características similares, y le implantaron un marcapasos sin cables, marcando un hito en un hospital provincial, en este caso Hospital Córdoba.
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0: minutos nos van separando de las 8 de la mañana, ya en la parte final de este Despierta Córdoba de día jueves. Recordá que podés comunicarte ya en la parte final al 351-220-6919.
1: Así es, Pato. Hoy a la tarde el INDEC difunde el dato de la inflación de mayo. Recordemos que dio el 2,1% en CABA, en la Ciudad de Buenos Aires. Y se especula que va a ir más o menos en ese número, según analistas y encuestadoras privadas. Desde el gobierno confían que nuevamente mostrará una desaceleración la inflación y puede ser el número más bajo en los últimos 6 meses. De todas maneras, no va a perforar por ahora, según indican, el 2%. Así que esta tarde conoceremos los nuevos índices de inflación. Pato, ¿volvemos al deporte?
0: Dale.
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0: Muy bien, para ir repasando entonces lo que sucederá en el día de hoy, comienza el Mundial 2026 con el primer partido que será entre México y Sudáfrica a las 4 de la tarde. Previamente está la ceremonia inaugural, comenzará a las 14 horas. El estadio va a ser el Estadio Azteca. Van a actuar en el día de hoy Shakira, Maná, Alejandro Fernández, Los Ángeles Azules, Belinda, J Balvin, Danny Ocean, Tila y Lila Downs. Para lo que va a ser en el día de hoy también jugará, recordemos entonces, Corea del Sur con Chequia o República Checa. 23 horas será este segundo partido del Mundial. Para mañana viernes va a jugar Canadá y Bosnia. En ese partido, que será también a las 16 horas y la transmisión comenzará a las 14 horas, habrá también ceremonia inaugural y estará a cargo de Michael Bublé, Alanis Morissette, Eliana, Jesse Reyes, Alessia Cara, William Prince, entre otros artistas. Y mañana también está la tercera ceremonia inaugural, en este caso que sucederá en Estados Unidos, con Estados Unidos jugando ante Paraguay. Va a ser a las 22, entonces en el SoFi Stadium, con Katy Perry, Anita, Lisa, Future, Rema y Tila, entre otros músicos. Estos van a ser parte entonces de las tres ceremonias, algo inédito, algo diferente, que nunca habíamos vivido en un mundial, que bueno, en las tres sedes que se realiza, haya tres shows, presentaciones diferentes.
1: Estos... No, me entiendo como el mundial más grande de la historia.
0: Sí, sí.
1: Porque es en tres países, ¿no? Con tres presentaciones, tres aperturas.
0: Hay muchas cosas que son polémicas. Por
1: sí,
0: ejemplo,
1: por supuesto,
0: los influencers que viajen a los Estados Unidos, si no están sí, acreditados por la FIFA para cubrir los partidos, no podrán hacer contenido, Diego. Mm. Y esto implica también algunas series de restricciones, por ejemplo, nombrar Mundial FIFA 2026,
1: claro.
0: Subir contenido desde los estadios, algún que otro gol. Bueno, recién estábamos viendo con Facu acá las pantallas de la televisión a través de YouTube y en el momento que sale algo referido al Mundial, sale un cartel que dice contenido restringido, en momento volveremos con la programación habitual.
1: Ah, mira vos.
0: Cuando hablaban del Mundial. Así que, bueno, hay muchas cuestiones legales con respecto al Mundial. Un Mundial que, como dijiste, Diego, va a ser el más grande, va a ser el más tecnológico.
1: También.
0: La pelota va a tener un sistema de cámaras también interna para ver cuando es gol, cuando no es gol, cuando es offside. Bueno, todo ese tipo de cosas que la vamos a ir comentando a medida que vayan transcurriendo los partidos. Argentina recién el próximo martes debutará a las 22 horas. Por otro lado, nos venimos a Córdoba. Sampaoli entonces llegó a Córdoba nuevamente, ya con sus bolsos, con todas sus valijas, para hacerse cargo de Talleres. Arribó tempranito y bueno, el club de Barrio Jardín ayer lo oficializó a través de sus redes sociales. Así que bueno, Sampaoli, recordemos, llega con 66 años, experiencia en Emelec, Universidad de Chile, Sevilla, Olympique de Marsella, Mineiro, Santos, Flamengo, entre otros clubes. Nacido en Casilda, Santa Fe, y bueno, se hará cargo de este momento de talleres estará integrado por Pablo Fernández y Marco Fernández como preparadores físicos y Diego Alves como asistente de campo, este nuevo cuerpo técnico que tiene talleres en sus filas. Por otro lado, seguimos hablando un poquito de lo que respecta al polideportivo, no solamente todo es mundial. Estamos prácticamente a un mes, un poquito menos, de la vuelta de los Pumas al Kempes. Atención con esto porque el próximo 4 de julio los Pumas se presentarán en el estadio Mario Kempes para enfrentar a Escocia en un encuentro que marcará el inicio de su participación en el Nation Championship 2026, un nuevo certamen que reúne a varias selecciones de las más importantes del mundo. Las entradas a través de Ticketek se van a poder conseguir. Recordemos que el último paso de los Pumas había sido ante Nueva Zelanda, ni más ni menos. Uh-huh. Y bueno, fue un hecho también histórico de la vuelta de la selección argentina de rugby a nuestra ciudad. Bueno, el 4 de julio volverán, en este caso, a enfrentarse a Escocia. Y siguiendo un poquito en el polideportivo que tenemos, lo confirmábamos, lo comentábamos en el día de ayer y ya es confirmación, Atenas le compró la plaza de la Liga Nacional de Básquetbol a Obras y se mantendrá en la primera división del básquetbol nacional. Es una buena noticia para los hinchas de Atenas. Sí, seguramente un sabor agridulce porque descendieron, compraron la plaza, pero bueno, no te quita el dolor de que el equipo haya descendido. Y en lo que pasa a Estados Unidos tampoco, no solamente fútbol, Diego, porque Estados Unidos, el fútbol o el soccer, como lo dicen allá, es el tercer deporte más visto, o el cuarto, te diría, porque tenés el básquet, tenés el fútbol americano, tenés el béisbol también, y mucho hockey sobre hielo también, sobre todo en la parte más arriba de los Estados Unidos. Y hablando del polideportivo, se está disputando las finales de la NBA, que los tiene a los Knicks, que ayer revirtieron una desventaja de 29 puntos ante San Antonio Spurs. Los vencieron 107-106 en el cuarto juego de las finales. Y estaba viendo las imágenes, más allá de lo que fue un partidazo entre los Knicks de la Gran Manzana de Nueva York ante San Antonio Spurs. Con esta victoria, recordemos, los Knicks lideran la serie 3-1 y están ahí a un encuentro de consagrarse campeones tras 53 años sin títulos. Adam Sandler, Taylor Swift, Liam Neeson también se hizo presente para ver a los Knicks en la remontada ante San Antonio Spurs. Las imágenes están dando vuelta al mundo en el último minuto, cómo le dan vuelta y remontan una serie que iba 29 puntos abajo en el día de ayer.
1: Excelente toda la información, Pato. Bueno, antes de la despedida, un dato color del Mundial. Faltan 8 horas para el arranque del Mundial y hay un tren mundialista y es, no sé si lo viste el video, de Messi hablando con ChatGPT.
0: Sí,
1: ChatGPT,
0: sí.
1: Pidiéndole un cambio de color de pelo. Lo escuchamos.
2: Mira esto. Hola, Char. ¿Podés poner mi pelo con los colores de la selección argentina? Pero que se vea natural, Los chicos se van a reír, Ahora me gustaría ver a todos los jugadores con el pelo.
1: Le cambia a ChatGPT, quedó muy natural realmente. Y se vendrá la moda del color de pelo blanco y celeste. ¿Te acuerdas cuando el Dibu Martínez lo había hecho en el Mundial anterior? Me acuerdo que Ricky Vázquez en Telefe le prometió a Cruz Gómez Paz, claro, que si ganaba la selección argentina se iba a tener los colores como la bandera, como el Dibu Martínez. Lo hizo, lo cumplió. Fue al programa, al canal, y ese día estuvo con el color de pelo así. Bueno, se vendrá, impondrá esta moda Messi con ChatGPT. Además, ChatGPT, ¿habrá puesto ahí un poquito de plata para tanta publicidad?
0: Acordate que, bueno, no es chat, pero Google Gemini es claro, justamente sponsor. De Argentina.
1: Es parte de todo el combo. Bueno, Pato, nos estamos despidiendo. Recordemos cómo sigue el clima, ¿no? Porque va a seguir bastante complicado el panorama.
0: Y sí, yo creo. Te cuento, Diego, que en la casa de mi novia, cuando me quedo ahí, sí, tenemos el tender colgado en la pieza.
1: Sí, no. Sí,
0: no
1: sí,
0: se
1: sí
0: puede secar la ropa, definitivamente.
1: Y se sigue con olor feo para colgar.
0: No, sí, y tenés que usar mucha perfumina, porque si no, sí, queda olor a humedad, sí, en la ropa. 10 grados 6 décimas, humedad 98%, viento del sector sur a 4 kilómetros por hora, cielo parcialmente nublado, con niebla, máxima de 17 grados. Quizás tengamos algunas lluvias aisladas para esta mañana. Para la tarde podría asomarse el sol, digo en potencial porque no sabemos ya qué es el sol en Córdoba. Para mañana mínima de 7, máxima de 18.
1: Gracias, Pato Rabat, como todos los días, Facundo Cesol en controles y a Diego Florio en la dirección artística y musicalización. Mi nombre es Diego Robledo, nos reencontramos mañana viernes, viernes 12 después del arranque del Mundial, veremos qué pasa, vamos a comentar un poquito eso. Si les gustó, mándenos mensajes. ¿Les gustó la apertura, no les gustó la apertura, les gustó la música, les gustó algo? Cuéntenos, ¿están con el fervor del Mundial o todavía no tanto? Y de paso, también recordamos que viene el fin de semana largo, que está bueno también, para ver la selección argentina y para tomar café.
0: Para ver los partidos.
1: También. Para los partidos y tomar café con leche o para tomar un chocolate o estar frío. Parece que el fin de semana va a estar frío. Bueno, hasta mañana entonces. Siguen ahora con muy buena música. A partir de las 9 llega Vale Luna con La Mañana de Radio Shopping. Que pasen linda tarde. Chau.
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14: Es la hora 8:06.

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1: Un minuto de noticias en Grupo Shopping. Manuel Adorni presentó su declaración jurada. El jefe de gabinete formalizó el trámite tras meses de investigaciones sobre su patrimonio. El funcionario admitió ahorros no declarados junto a su esposa en una entrevista televisiva. También mencionó ganancias por inversiones en criptomonedas y dinero en efectivo heredado de su padre. Estas medidas buscan aclarar las denuncias por presunto enriquecimiento ilícito contra su persona. En deportes, el Mundial 2026 comienza hoy en México. La Copa del Mundo arranca esta tarde con el duelo entre México y Sudáfrica. El mítico Estadio Azteca recibe la fiesta inaugural del primer encuentro del Grupo A. Esta edición cuenta con 48 selecciones participantes por primera vez en la historia. Por la noche, Corea del Sur y República Checa cierran la actividad en la sede de Guadalajara. El pronóstico para el día de hoy, lluvias aisladas por la mañana con cielo parcialmente nublado por la tarde. Vientos del norte, máxima 17 grados.
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1: El Mundial 2026 tiene una particularidad inédita. Por primera vez en la historia, hay tres mascotas oficiales, una por cada país organizador. Canadá está representada por Maple, un alce rojo cuyo nombre hace referencia a la hoja de arce, el símbolo nacional canadiense. Representa la fortaleza, el liderazgo y el espíritu aventurero del país. México cuenta con Sayu, un jaguar inspirado en uno de los animales más emblemáticos de la cultura mesoamericana. Para las antiguas civilizaciones mexicanas, el jaguar simbolizaba valentía, poder y conexión con la naturaleza. Por eso Sayu representa la fuerza, la unidad y la alegría. Por último, Estados Unidos está representado por Clutch, un águila calva, el ave nacional estadounidense y uno de los símbolos más reconocibles del país. Su nombre hace referencia a esos deportistas que aparecen en los momentos decisivos y representan determinación, confianza y espíritu competitivo.
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2: Es la hora 8:51 minutos.

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Buen día para todos, bienvenidos a una nueva mañana. Estamos en 96.1 y en este jueves junto a ustedes ya comenzando el día. Algunos ya desde bien temprano arriba, otros quizás comenzando la mañana y recién arrancando. Bueno, donde sea que te encuentres y en el momento del día que vos estés, bienvenidos a la mañana de Radio Shopping. 351-220-6919, ya mismo vamos a ir agendando nuestro número de WhatsApp, importante para tener en el comienzo de la mañana, porque hoy tenemos sorteo, así que vayan preparando ese número ahí agendado y lo tienen a mano, y arroba Radio Shopping OK. Recuerden que también está nuestro Instagram habilitado para que nos vayan siguiendo, se vayan enterando de lo que conversamos acá y lo que vayamos compartiendo en estas 4 horas de la mañana. Bueno, chicos, ¿hay acaso una posibilidad de que hoy salga el sol definitivamente, como nos venía anticipando el pronóstico del Servicio Meteorológico Nacional? Algo parece que nos está dando la oportunidad, en este caso, este día, de que tengamos algo de sol. Cielo algo nublado con niebla en este momento, sigue la humedad 98%, pero tenemos el pronóstico para la tarde de cielo parcialmente nublado. Ya con esa noticia comienza un buen día, así que esperemos que así sea, que tengamos sol lo máximo que se pueda en este día y que lo aprovechemos también, lo disfrutemos. Después me parece que se vuelve a nublar, pero bueno, viene muy bien ver algo de sol en esta mañana. Bueno, en este día en realidad, si sucede que la tarde se mantiene esta nubosidad bastante tranquila, vamos a decir, con cielo parcialmente nublado, bueno, va a ser una buena noticia para el resto del día. Con eso comenzamos, mínima 9 grados, máxima 17 para hoy jueves. Bienvenidos una vez más a los que estén incorporándose y también a el equipo que está como todos los días con nosotros. Diego Florio en la musicalización y en la dirección artística, José Perazzi, Vic Tanquía, Valen Molina y Pato Rabat en producción y en redes sociales. Valentina Luna es mi nombre, bienvenidos a todos ustedes y ya arrancamos la mañana de Radio Shopping.

0: Es la hora 9:15 minutos.
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2: La Municipalidad de Córdoba informa múltiples cortes en el centro del país. Atención para quienes circulan por el área central y alrededores de la ciudad de Córdoba. Se advierte un corte total en calle Caseros y Paraguay, en barrio Alberdi. Asimismo, extremen las precauciones en Alto Alberdi, donde las obras bloquean totalmente el paso en calle Peredo y Sol de Mayo, y también sobre Maestro Vidal en la intersección con Santar. En General Bustos, avenida Juan B. Justo está interrumpida en paso nivel y también entre Cortázar y Yadarola por reparaciones cloacales.
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1: Un minuto de noticias en Grupo Shopping. Manuel Adorni presentó su declaración jurada. El jefe de gabinete formalizó el trámite tras meses de investigaciones sobre su patrimonio. El funcionario admitió ahorros no declarados junto a su esposa en una entrevista televisiva. También mencionó ganancias por inversiones en criptomonedas y dinero en efectivo heredado de su padre. Estas medidas buscan aclarar las denuncias por presunto enriquecimiento ilícito contra su persona. En deportes, el Mundial 2026 comienza hoy en México. La Copa del Mundo arranca esta tarde con el duelo entre México y Sudáfrica. El mítico Estadio Azteca recibe la fiesta inaugural y el primer encuentro del Grupo A. Esta edición cuenta con 48 selecciones participantes por primera vez en la historia. Por la noche, Corea del Sur y República Checa cierran la actividad en la sede de Guadalajara. El pronóstico para el día de hoy, lluvias aisladas por la mañana con cielo parcialmente nublado por la tarde. Vientos del norte, máxima 17 grados.
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351-220-6919, estamos en 96.1 en la mañana de Radio Shopping, disfrutando este día con ustedes. 44 minutos ya pasaron de las 9, bienvenidos a los que se hayan sumado. Y venimos con mucha data, porque estamos a jueves y ya pensando en mañana. Si el viernes ya es el día más esperado de la semana, ahora el doble. 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Con la posibilidad de que hoy tengamos efectivamente un día de sol en la ciudad de Córdoba. Ya veníamos con mucho día nublado, mucha lluvia, mucha humedad, así que hay que aprovecharlo y disfrutarlo, porque no sé si va a durar mucho, así que hay que tener eso en cuenta. 11 de junio vamos a chequear cuáles son las efemérides de esta mañana, de este día en realidad, de esta fecha directamente. Bueno, hay muchas cuestiones por acá. Hoy es el Día Internacional del Juego. Jugar es una actividad recreativa que generalmente se asocia a la niñez, pero es algo muy importante en todas las etapas del ser humano. Y para tener esto en cuenta y para también marcar la importancia del juego en la vida, bueno, el día de hoy, 11 de junio, se definió por la ONU el Día Internacional del Juego. Bueno, algo pensado también, como decíamos, para los chicos, una herramienta esencial para construir relaciones, resolver problemas, aprender a desarrollar habilidades cognitivas, físicas, creativas, sociales, emocionales. Bueno, algo fundamental, cosas fundamentales para enfrentar la vida misma. Así que desde ahí ya muy importante el juego para la niñez y la infancia. Y por supuesto para toda la etapa de la vida, ¿no? Porque tiene muchos beneficios. Fomenta la inteligencia, favorece el desarrollo de las funciones cognitivas superiores, fomenta el manejo de las emociones, como el miedo, el enojo, la frustración, la agresividad, y favorece también las habilidades de negociación en las dinámicas de grupo, el compromiso, la empatía, la comprensión. Bueno, como fanática de los juegos de mesa también, hoy creo que es un muy buen día para celebrarlo, y por qué no también el fin de semana, aprovechando con amigos, con familia, esos juegos de mesa que también de alguna manera nos unen. Bueno, siempre es un muy buen plan. De junio, ¿qué más tenemos por acá? ¿Qué ocurría un día como hoy? Hoy también en Buenos Aires y en realidad en todo el país es el Día del Vecino. Se festeja desde 1959 por una iniciativa del gobierno de la ciudad de Buenos Aires y, bueno, en todo el país se está celebrando también. Así que es el Día del Vecino. Saluden a quien tengan ahí al lado de su casa, de su departamento, bueno, donde sea que se encuentren, saluden al vecino. ¿Quién está ahí al lado? Me dicen feliz día en este 11 de junio. Bueno, bienvenidos a los que se sumaron. Y seguimos nosotros, primera hora de la mañana de Radio Shopping, ya vamos a estar anunciando el sorteo, así se pueden sumar desde bien temprano, y continuamos hasta las 13 en la mañana de Radio Shopping.

0: Es la hora 9:52 minutos.
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12 minutos pasaron de las 10 de la mañana, segunda hora de la mañana de Radio Shopping, y nosotros estamos acá para compartir mucha data con ustedes. Vamos a tener incluso algunos invitados para ir hablando sobre lo que se viene. Sabemos que estamos muy cerquita de empezar a transitar la segunda mitad del año, así que empezamos también a preparar muchas cuestiones que quizás nos habíamos propuesto desde el comienzo del año, y es una buena oportunidad también para renovar algunos objetivos. Vamos a estar conversando algo sobre esto, lo que se viene, como decíamos, en este segundo semestre. Antes, anunciarles a todos los que están del otro lado que tenemos sorteo en la mañana. Arroba Radio Shopping, ok, estamos en nuestro Instagram, ahí recuerden siempre, suman chances, sumándose no solamente por ahí, sino también por nuestro WhatsApp al 351-220-6919. Evento que mencionábamos ayer, el grupo de Daniel Pipi Piazzolla en batería y dirección, Nicolás Wurzberg en piano y arreglos, Mariano Sibori en el contrabajo, Gustavo Musso en saxo alto y soprano, y Damián Fogiel en saxo tenor, Martín Pantier también en clarinete bajo. Regresan a Córdoba para presentar su nuevo disco y celebrar sus 1000 conciertos con 29 años de carrera. Estamos hablando de Escalandrum Piazzolla 74. Se van sumando, van participando, y nosotros nos quedamos hasta la 1 de la tarde mientras vamos leyendo sus mensajes acá en 96.1 en la mañana de Radio Shopping.

0: Es la hora 10:17 minutos.
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0: 10 de la mañana, 25 minutos. Estamos en la segunda hora ya de la mañana de Radio Shopping, transitando junto a ustedes este jueves. Y hablábamos que comienza una, medio que estamos ahí a nada de empezar otra etapa del año en el que también hay mucho para emprender algunos proyectos nuevos y demás. Y de eso vamos a hablar, particularmente hoy con Pancho Marquiaro, que nos acompaña acá, director del Instituto Cultura Contemporánea. Bueno, para contarles un poco a quienes están del otro lado, fundación impulsada por la Escuela Dante Alighieri y la productora En Vivo, que se consolidó ya como un espacio clave para la formación profesional en industrias creativas. Bueno, no quiero hablar mucho yo, así que lo vamos a saludar a él. Pancho, ¿cómo estás? Bienvenido a la mañana de Radio Shopping.
1: Hola, ¿cómo estás? Muchísimas gracias por la invitación. ¿Y por qué no querés hablar?
0: No quiero hablar de algo que quizás vos estás, no quizás, estás más cerca, por supuesto, como director, bueno, de este Instituto de Cultura Contemporánea, que viene con propuestas nuevas para esta nueva etapa del año y demás. Contame un poco, ¿cómo se viene este segundo semestre?
1: Bueno, me encantó la presentación y me gusta dar algún detalle porque el instituto nace como fruto del amor de dos mamás muy distintas. Uh-huh. Una es la Escuela Dante Alighieri, que es una escuela paritaria, italiana, tiene esta condición que decíamos recién de paritaria, que hace que las personas que egresan del colegio secundario de la Dante pueden empezar inmediatamente a estudiar bien en una universidad europea. Así que, bueno, una larga tradición pedagógica y académica. Uh-huh. Y la otra mamá, En Vivo Producción, es una compañía que se dedica a la gestión de shows. Sí. Son manager de Charly García, organizan las giras de La Renga, y tienen un festival muy, muy conocido que es Cosquín Rock.
0: Ni más ni menos.
1: Lleva adelante, claro, aquí en Córdoba hace más de 25 años y en gran parte del mundo también, en 20 lugares, ¿no? España, Paraguay, Uruguay, Chile. Así que, bueno, las reuniones de directorio de la fundación son geniales porque parecen personas muy distintas,
0: sí,
1: entre sí,
0: me imagino.
1: Pero fruto de ese blend tan particular han surgido propuestas que las podemos agrupar en cuatro grandes escuelas o cuatro decanatos. Uh-huh. Que tienen que ver con la gestión cultural, con el desarrollo audiovisual, bien, con la gestión de la gastronomía y con temas que tienen que ver con estudios del espectáculo, ¿no? Que es un poco la matriz con la que empezamos y de En Vivo Producciones. En estudios del espectáculo, casualmente, hay una serie de propuestas que empiezan ahora a finales de junio y en julio, entre ellas tal vez una de las más conocidas de nuestro instituto, que fue el primer curso que tuvimos, producción de espectáculos en múltiples formatos. Son herramientas claves a través de un curso de 14 semanas que le permite a las personas sumar elementos de valor para organizar mejor un festival, un bien, concierto, un show de distintas características, inclusive un espectáculo teatral. Uh-huh. Pero además de esta propuesta, tenemos un curso, por ejemplo, de puesta en escena y dirección, aspectos de accesibilidad en eventos. Este es un tema clave. Ha ido creciendo muchísimo el público que tiene alguna limitación motriz o que tiene alguna necesidad especial, y cada vez más las compañías y los festivales son más sensibles con estas personas. Lo vemos todo el tiempo en las propuestas que hay. Otro de los cursos que me gustaría destacar es derecho del entretenimiento.
0: Bien.
1: Acá hay un tema importante porque no solo te ayudamos a no meter la pata, que puede ser con consecuencias muy serias para los organizadores, sino también a pagar la cantidad de impuestos justos y no de
0: claro,
1: más, ¿no? Así
0: bien,
1: que eso muchas veces impacta en la rentabilidad o en la posibilidad y hasta en la viabilidad de un concierto, ¿no? Gestión de riesgos en la industria del espectáculo también es un tema muy interesante que tiene su propio seminario. Acá damos desde herramientas de RCP hasta cómo pensar la seguridad de las personas. Ahí ha habido un cambio también en las prácticas culturales. Hace 20 años, bueno, habías nacido, pero yo iba a conciertos. Uh-huh. Y bueno, eran todos señores en cuero gritando y ahora asistís a un show y podés encontrarte a tres generaciones, el abuelo, el papá, el
0: claro,
1: hijo, inclusive dos personas muy jovencitas que a lo mejor tienen la misma percepción de género, de la mano, van a estar tranquilas y seguras en muchos de los conciertos que se organizan. En ese campo, uno de los cursos más nuevos que traemos es el de giras, booking y mercados musicales, que lo lleva Mauricio Canduzzi. Muchos de estos cursos son a distancia,
0: bien,
1: así que las personas lo pueden cursar desde su casa, viven en Córdoba capital o no. Hay algunos cursos presenciales, su sede es en Plaza de la Música, aquí
0: bien,
1: muy cerquita de la radio, pero la mayoría de los cursos son en versión a distancia. En gastronomía y turismo también tenemos varios cursos que me gustaría subrayar. Uno de ellos tiene que ver con enoturismo.
0: Uh-huh.
1: Es una zona que viene creciendo un montón, la experiencia del vino vinculada con viajes, la provincia de Córdoba cada vez más tiene circuitos y recorridos vinculados con la cultura del vino, o por ejemplo emprender en el mundo del café de especialidad.
0: Bueno, muy bueno, hay mucha gente que está muy interesada en ese ámbito, así que me imagino que estarán algunos anotando también. Son igual de más o menos de qué duración ese tipo de cursos, por ejemplo estos que mencionabas.
1: Mira, la mayoría de los cursos duran 7 semanas.
0: Ah, bien, ese dato está bueno.
1: Algunos cursos como el de producción de espectáculos duran 14 semanas, que prácticamente es un cuatrimestre completo. Uh-huh. Son cursos muy experienciales, muy vinculados con el hacer y que dan herramientas para que las personas que quieren emprender o que se desempeñan en una organización de este tipo, bueno, reúnan algunas herramientas más, ¿no? Food Styling también es un curso vinculado con la gastronomía, está buenísimo, gente que difunde propuestas gastronómicas y que necesita algunas herramientas más para pensar las fotos, las imágenes, los videos, son ahí algunos de los conceptos que trabajamos. Después hay un curso que a mí me encanta, que tiene que ver con la gestión cultural de triple impacto. Me encanta porque lo dirijo yo, por cierto. Pero bueno, ahí lo que se aprende es cómo pensar proyectos culturales que generen una economía con mucho derrame, con profundidad social y con una inversión ambiental razonable, ¿no? La cultura tiene esta potencia de que no solo demanda de poco en materia de recursos ambientales, sino que también cambia la cabeza de las personas y les ayuda a repensar sus prácticas. Y después destacar algunos que tienen que ver con el desarrollo audiovisual. Por ejemplo, acabamos de lanzar uno que se llama Video Content para Narrativas Verticales.
0: Bien. Parece sí, veía ahí, hay audiovisual, también hay mucho de streaming, inteligencia artificial y demás, que bueno, esto de contenido audiovisual también vertical, digamos, son cuestiones muy actuales.
1: Efectivamente, creación audiovisual con IA o de la televisión tradicional, el ecosistema de streaming y las plataformas. Son seminarios que estamos lanzando que tienen que ver con, y vos lo sabes mejor que nadie como comunicadora, un nuevo rol más polifacético de las personas que se dedican al periodismo, a la comunicación, a la divulgación, donde ellos mismos literalmente ponen el cuerpo. Antes poníamos las manos en el teclado y ahora, bueno, el desafío es mayor. Así que, nada, acá están estas herramientas para sumergirse en este mundo apasionante y en estos desafíos que han traído estos últimos años como creación con inteligencia artificial, que insisto, es un tema que me parece que es muy importante para que las personas se acerquen. Van a encontrar toda la información en culturacontemporanea.ar.
0: Perfecto.
1: Y quería subrayar que tenemos 4 programas de becas para personas que, por ejemplo, transitan alguna circunstancia de vida delicada, han perdido su trabajo o son inmigrantes recientes y van a encontrar en el instituto una organización amiga que los va a ayudar para que puedan afrontar la matrícula, que igual es muy acotada porque como somos una fundación sin fines de lucro, todas las matrículas están a la altura del bolsillo de la dama o del caballero.
0: Bien, y te iba a consultar, vos mencionabas quizás, bueno, que yo podía estar ahí más metida en alguno de esos temas, pero te pregunto, ¿esto es para alguien, los cursos en general, no sé si depende de cada uno, pero alguien que esté ya metido en el ámbito, alguno de los ámbitos que elija, o puede directamente, o sea, no hay requisitos de estudios previos o cuestiones por el estilo? ¿Cualquiera puede ingresar a estos cursos?
1: Cualquiera puede ingresar a estos cursos porque no son cursos de posgrado que exigirían un título de grado inicial, sino que son propuestas de formación complementaria. A lo mejor estás estudiando comunicación y estás haciendo tu tesis, o ya te recibiste, o sos un idóneo, y este certificado, que en muchos casos viene co-certificado por la Universidad Nacional de Córdoba, te permiten un diploma que a la hora de presentarte a un puesto laboral, además de tener más herramientas, también tenés para exhibir alguna certificación.
0: Buenísimo.
1: Así que ahí tenemos alumnos desde los 16 años hasta un señor muy mayor como yo.
0: Bueno, muchísimas gracias por brindar todas estas propuestas que, como decía también antes de presentarte, se viene una segunda etapa del año, que si había algún objetivo que quedó ahí, que nos volvemos a replantear del comienzo de año, esto de empezar cursos, aprender cosas nuevas, bueno, siempre es un muy buen objetivo para plantearse. Y bueno, saber que hay disponible en este caso en el Instituto Cultura Contemporánea, está muy buena la propuesta.
1: Sí, junio, julio, agosto son una segunda oportunidad para
0: excelente.
1: A lo mejor empezaron una carrera y decidieron cambiar, te quedó una materia previa, claro. ¿Quién te dice?
0: Sí, algo pendiente ahí. ¿Cuándo abren las inscripciones? ¿Ya están disponibles?
1: Las inscripciones ya están disponibles. Bien, y excelente. Hay cursos que empiezan, por ejemplo, mañana, de creación audiovisual con inteligencia artificial, y así sucesivamente hasta mediados de agosto. 30 propuestas nuevas en estos campos que acabamos de mencionar, y quería especialmente agradecerte este espacio para difundirlo, no solo para que se inscriban más personas en los cursos y la Fundación tenga mayor fortaleza, sino también porque a lo mejor hay un chico que a lo mejor acaba de emigrar desde Venezuela, está trabajando en un proyecto gastronómico de arepas, no sé, por lo primero que se me ocurre, y dándole alguna ayuda. Tenemos un curso, por ejemplo, de administración y costos para la industria gastronómica. Bueno, lo impulsamos a que le vaya mejor en su pequeño emprendimiento.
0: Bueno, muchas gracias. Sí, tal cual, es una muy buena oportunidad para quien está escuchando ahí del otro lado. Toda la grilla con estas 30 propuestas, www.culturacontemporánea.ar, ahí lo van a encontrar. Pancho Marquiaro con nosotros, muchas gracias una vez más, y bueno, cualquier cosa ahí en la web van a encontrar esta data y las propuestas y los lugares de inscripción, así que ahí están todos invitados. Bueno, muchas gracias por estar en la mañana.
1: No, gracias a vos por invitarme y al Grupo Shopping por darnos este espacio para estas propuestas.
0: Nosotros vamos a continuar hasta la 1 de la tarde acá en la mañana de Radio Shopping.

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1: Un minuto de noticias en Grupo Shopping. En el país, el gobierno anunció un acuerdo salarial con las universidades. El Ministerio de Capital Humano informó un acuerdo con las universidades nacionales que contempla una recomposición salarial del 24% para docentes y no docentes, además de incrementos en los fondos de funcionamiento, hospitales universitarios y becas Manuel Belgrano. Pese al acuerdo, las autoridades universitarias ratificaron que no retirarán la demanda judicial por la aplicación de la Ley de Financiamiento Universitario, sancionada por el Congreso y actualmente frenada en su implementación. En Córdoba, reclaman la destitución de Quinteros y el jury para Garzón. Organizaciones vinculadas al movimiento Ni Una Menos convocaron a una conferencia de prensa en Tribunales 1 para exigir la destitución del ministro de Seguridad Provincial, Juan Pablo Quinteros, y promover un jury contra el fiscal Raúl Garzón. El reclamo se enmarca en las repercusiones por el caso Agostina Vega y cuestiona la actuación de funcionarios judiciales y del área de seguridad. El pronóstico para el día de hoy, cielo parcialmente nublado por la tarde. Vientos del norte, máxima 17 grados.
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15: Es la hora 10:49 minutos.

0: 10 horas 52 minutos, hora exacta en toda la República Argentina. Y acá estamos ya con una hora avanzada, ya por ingresar a la tercera hora de la mañana de Radio Shopping. No sé en qué momento. Y tenemos mucha data para compartirles. Porque viendo un poco en agenda, se acerca el Día del Padre. 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Bueno, ya muchas cosas en agenda en estos días que se vienen. Día del Padre, dato no menor para ir buscando el regalo clave para hacerlo con tiempo. 12 grados, 6 décimas en la ciudad de Córdoba. Hablando de datos claves, hay que ver cómo sigue el tiempo en la ciudad de Córdoba. Chicos, salió el sol definitivamente. Tenemos cielo ligeramente nublado a esta hora en la ciudad de Córdoba con 89% de humedad, sí, pero el sol presente, lo cual es una muy buena noticia en esta mañana. Así que quien tiene la posibilidad, quien tenga la posibilidad de estar cerca de una ventana, estar al aire libre, disfrutar y demás, bueno, aproveche porque no sé si vamos a tener mucho de este día así soleado y demás. Venimos ya con varios días nublados, con mucha humedad, 9 grados de mínima para el día de hoy, 17 grados de máxima. Con cielo parcialmente nublado pronosticado para toda la tarde y toda la noche de este jueves. Pero mañana empieza a volver a lo que ya estábamos viviendo. Igual no quiero que desesperanzarlos, ni mucho menos. Mañana vamos a tener, sí, cielo mayormente nublado. ¿Es el pronóstico? ¿Puede variar? Sí. Creemos que podría llegar a variar. O al menos tenemos esa esperanza. Cielo mayormente nublado. Para mañana, igual, buena temperatura, mínima 7 grados, máxima 18. Para el último día de la semana, previo a un fin de semana largo. ¿Qué va a pasar el sábado? Mínima 8 grados, máxima 17, con cielo nublado por la mañana y por la tarde y noche lluvias aisladas. Domingo, atentos, porque lo que hoy nos está presentando la ciudad de Córdoba, este sol en medio de tanta nube, bueno, el domingo parece que vamos a tener un día también muy agradable. Cielo parcialmente nublado, mínima 5 grados, máxima 16, un poco más de frío, sí, pero con sol en la ciudad. Lunes, mínima 6 grados, máxima 16. ¿Por qué menciono el lunes dentro del fin de semana? Porque va a ser fin de semana largo. Vale la pena tener eso en cuenta. 10 de la mañana, 55 minutos, actualizado el pronóstico extendido para los días que se vienen en la ciudad. Nos cuentan ustedes por dónde nos están escuchando, cómo está el sol, por donde sea que se encuentren. Quizás todavía no salió en algún lado del territorio provincial. Bueno, nos comentan ahí al 351-220-6919. 5 minutos faltan para que iniciemos la tercera hora y los vamos a aprovechar al máximo. Hasta las 13 se quedan acá.
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Tercera hora de la mañana, ya pasaron 17 minutos. Tenemos mucho para hablar en este día y vamos a viajar en el tiempo, por supuesto. No sin antes contarte, más que nada, teniendo en cuenta la fecha que se viene, el Día del Padre, bueno, a papá cada día lo queremos más. 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Celebramos lo primero que tenemos para celebrar en esta mañana. Hay mucho de lo que vamos a estar hablando, del mundo del deporte también. Hay mucha cuestión en este jueves, pero nos vamos a ir al 11 de junio, un día como hoy, pero del año 2001. Travis, la banda, publicaba su tercer disco de estudio, The Invisible Band. Un grupo que venía de un éxito masivo con su disco anterior, y para este trabajo buscaron a Nigel Godrich, el productor detrás de los sonidos de ni más ni menos que Radiohead, con el título de este álbum, que era The Invisible Band, porque su líder, Frank Healy, decía que Travis era una banda invisible, porque sus canciones sonaban en todos lados, pero casi nadie podía reconocer las caras de los músicos por la calle. Algunos también asociaron el título a la mano invisible, concepto del economista Adam Smith, pero más que nada venía por ese lado. Banda que sonaba en todo el mundo en aquel momento, y apenas la gente sabía cuál era el rostro de sus integrantes. Un disco que tuvo un impacto inmediato, debutó directamente en el número uno del Reino Unido y se mantuvo ahí durante 4 semanas consecutivas. En solo un mes vendió lo mismo que su trabajo anterior en mes.

0: igualmente chequeando. La data con la que uno tiene que arrancar, sabiendo cómo el Mundial 2026, bueno, está todo publicado en nuestro Instagram, @radioshoppingok, igual lo vamos a estar conversándolo por acá. 351-220-6919, vamos a continuar hasta la 1 de la tarde en la mañana de Radio Shopping.
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0: Es la hora 11:29 minutos.
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1: Un minuto de noticias en Grupo Shopping. En el país, el gobierno anunció un acuerdo salarial con las universidades. El Ministerio de Capital Humano informó un acuerdo con las universidades nacionales que contempla una recomposición salarial del 24% para docentes y no docentes, además de incrementos en los fondos de funcionamiento, hospitales universitarios y becas Manuel Belgrano. Pese al acuerdo, las autoridades universitarias ratificaron que no retirarán la demanda judicial por la aplicación de la Ley de Financiamiento Universitario, sancionada por el Congreso y actualmente frenada en su implementación. En Córdoba, reclaman la destitución de Quinteros y el jury para Garzón. Organizaciones vinculadas al movimiento Ni Una Menos convocaron a una conferencia de prensa en Tribunales 1 para exigir la destitución del ministro de Seguridad Provincial, Juan Pablo Quinteros, y promover un jury contra el fiscal Raúl Garzón. El reclamo se enmarca en las repercusiones por el caso Agostina Vega y cuestiona la actuación de funcionarios judiciales y del área de seguridad. El pronóstico para el día de hoy, cielo parcialmente nublado por la tarde. Vientos del norte, máxima 17 grados.
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12 horas 42 minutos, www.radioshopping.com.ar. Estamos en este jueves con cielo despejado en la ciudad de Córdoba, así que otro es el panorama del día de hoy. Y vengo con info. Contarte y recordarte, más que nada, que se acerca el Día del Padre. 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Empieza hoy el Mundial 2026. Las puertas del Estadio Azteca en Ciudad de México ya están abiertas para la primera de las tres ceremonias de apertura que va a tener este torneo, con un show principal que comienza a las 2:30 de la tarde, 2:30, hora argentina. Y 90 minutos después se juega el partido inicial entre México y Sudáfrica por el Grupo A. Me imagino que habrá muchos de ustedes preparando tema PRODE. ¿Se sigue haciendo? ¿Alguno de ustedes? Estoy segura que se sigue haciendo, pero quizás alguno todavía no lo activó y demás. Bueno, es el momento porque en breve, en este día, vamos a tener el primer partido del Grupo A, por ende ya va a haber iniciado el Mundial 2026. Es una propuesta distinta a este Mundial de este año porque al ser tres sedes vamos a tener tres actos inaugurales. El de hoy en México tiene una lista de artistas que cruza varios géneros. Shakira va a presentar la canción oficial Dai Dai junto al nigeriano Burna Boy. También están confirmados Maná, J Balvin, Alejandro Fernández y Los Ángeles Azules. Mañana viernes se completan los festejos con los shows en Toronto y en Los Ángeles, que incluyen a otros artistas. En Canadá, en Toronto, va a estar Michael Bublé, Alanis Morissette, también otros como Jesse Reyes, Alicia Cara, William Prince y, entre otros artistas que van a estar en la presentación de mañana en Canadá. Y en Estados Unidos, también mañana va a estar Katy Perry, Anita, Lisa, Future, Rema y Tyla. Bueno, mucho artista porque hay tres eventos inaugurales, tres ceremonias inaugurales en este Mundial 2026. En lo deportivo, este es el primer Mundial, lo hemos mencionado en otras ocasiones, con 48 selecciones, un número muy distinto a los Mundiales anteriores, más elevado sin dudas, y por ende con un calendario de 104 partidos en total. El Estadio Azteca hoy también suma un dato propio porque se convierte en el único estadio del mundo que va a recibir tres inauguraciones mundialistas después de la edición que ya tuvo en 1970 y en 1986. Bueno, una actividad que comienza con este partido que mencionábamos, México y Sudáfrica por el Grupo A, y cierra a las 11 de la noche cuando juega Corea del Sur y República Checa en la sede de Guadalajara. 11 de la mañana, 46 minutos, entonces ya a punto de ingresar a la última hora de la mañana de Radio Shopping. Nos queda mucho más por conversar, hasta las 13 estamos acá.

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1: Buenos días, ¿cómo están? Desde el Circuito Gastronómico llegamos para contarles las novedades de esta semana y también algo de agenda para el finde. Y la primera noticia que celebramos y también ha alegrado a una gran zona de Córdoba es que La Celeste, la panadería que viene trabajando desde 1952 en Córdoba, abrió su sucursal número 16, nada más ni nada menos que en Valle Escondido, con una tienda abierta las 24 horas todos los días. Así que se puede disfrutar de todo lo que ellos ofrecen y de todo lo que conocemos de esta marca registrada ya en Córdoba, de los panes, las facturas, las tortas, los sándwiches, los productos icónicos como los chipas de queso, la torta mil hojas, los sándwiches de miga. Y también el nuevo local cuenta con cafetería de especialidad al paso, con los helados. Así que todo esto suma La Celeste a la zona de Córdoba de Valle Escondido para que esté cerca de familias, de estudiantes y de todos los que eligen en sus productos. Y un plan que no te puedes perder este fin de semana es la cita que se va a dar en Khao San, este restaurante de comida tailandesa que va a estar celebrando el día sábado su sexto aniversario. Y se va a dar en distintos atractivos. Por ejemplo, se va a estar cocinando en vivo en una parrilla que se fabricó para este fin, un tiburón de casi 3 metros. Este plato va a tener un precio especial. También estará toda la carta disponible. Habrá 2x1 en pintas, un 15% de descuento en vinos y se debe reservar. Hay distintos turnos para la reserva desde las 19:30, así que pueden contactarse con ellos. En el Instagram encuentran toda la info para participar y para disfrutar el próximo sábado del sexto aniversario de Khao San. Y por último, contarles que La Gourmet va a tener una caja especial edición mundial. Esta caja que reparte el circuito gastronómico y que reúne los mejores productos para tu picada de la provincia de Córdoba, tiene la edición Copa del Mundo, así que podés adquirirla. Va a tener dos fechas de entrega, una es el 16 de junio y otra es el 24 de junio, y vos obviamente podés ser parte. Así que no te pierdas nuestra nota, allí tenés toda la info y como siempre podés seguirnos en nuestras redes para conocer lo mejor de la gastronomía cordobesa.
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2: Es la hora 11:52.
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19: El Mundial 2026 tiene una particularidad inédita. Por primera vez en la historia, hay tres mascotas oficiales, una por cada país organizador. Canadá está representada por Maple, un alce rojo cuyo nombre hace referencia a la hoja de arce, el símbolo nacional canadiense. Representa la fortaleza, el liderazgo y el espíritu aventurero del país. México cuenta con Sayu, un jaguar inspirado en uno de los animales más emblemáticos de la cultura mesoamericana. Para las antiguas civilizaciones mexicanas, el jaguar simbolizaba valentía, poder y conexión con la naturaleza. Por eso Sayu representa la fuerza, la unidad y la alegría. Por último, Estados Unidos está representado por Clutch, un águila calva, el ave nacional estadounidense y uno de los símbolos más reconocibles del país. Su nombre hace referencia a esos deportistas que aparecen en los momentos decisivos y representan determinación, confianza y espíritu competitivo.
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0: 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Antes de seguir con data, por supuesto, de nuestros artistas preferidos, quiero contarte que la Municipalidad de Córdoba informa que el intendente Daniel Pacerini supervisó el avance de las obras de la nueva dársena para descarga de camiones atmosféricos en Bajo Grande. La obra representa una inversión clave para modernizar el sistema de saneamiento y mejorar los servicios de la ciudad. Córdoba Capital. Home to Us, lo que escuchamos en esta mañana, lo que es parte del nuevo disco de Paul McCartney, que en este caso y en esta canción volvió a grabar con ni más ni menos que Ringo Starr. Lo hemos mencionado con el lanzamiento de este, lo que fue en su momento también el adelanto del disco, del que vamos a hablar en este momento. Porque este trabajo, que se titula el trabajo completo, el álbum The Boys of Dungeon Lane, es la referencia que usó Paul McCartney para definir su nuevo sonido. El músico contó que hubo una inspiración muy especial en la creación de esta canción y en la creación de este disco. Ustedes imaginarán, bueno, seguramente mencione algún otro Beatle, algún otro, bueno, mismo a Ringo Starr. Pero no, mencionó a otra gran banda reconocida mundialmente y que también forma parte dentro de los artistas que escuchamos día a día en la mañana de Radio Shopping y en Radio Shopping. Bueno, ¿qué dijo que lo inspiró a Paul McCartney a la creación de su nuevo disco y de esta canción Home to Us? Ni más ni menos que su asistencia el año pasado a un concierto de Oasis. Tan impresionado por la fuerza de los hermanos Gallagher, lo vimos, recuerdo el año pasado que había fotos de Paul McCartney asistiendo a uno de los shows de los hermanos Gallagher. Bueno, parece que le impactó tanto que le pidió a su productor, apenas salió del show, a Andrew Watt, que quería llevar el audio a un nivel más agresivo, poco habitual en sus grabaciones, un poco porque se quedó inspirado por la fuerza que tuvo el show de Oasis y por la misma fuerza de los hermanos Gallagher. Incluso usó una frase técnica para marcar un poco el terreno de lo que iba a ser este nuevo disco. Pidió que se olvidaran del nivel 11 y pusieran los amplificadores en el 12. Paul McCartney explicó que era una búsqueda de sonido más duro y que tenía esa razón. La asistencia, él fue como público, ni más ni menos que como un público, como uno más de los que fueron a la gira de Oasis, y ahí quedó impactado y pidió como referencia que, bueno, se subiera un poco más la fuerza de su música para este nuevo disco. Así que Oasis, entonces, inspiración para la nueva creación de Paul McCartney y su disco The Voice of Dungeon Lane, que tiene ni más ni menos que esta colaboración con Ringo Starr, Home to Us, sonando en la mañana. 351-220-6919, estamos transitando este día con ustedes y vamos a seguir acompañándolos. Hasta la 1 de la tarde estamos acá en la mañana de Radio Shopping, ya vamos a repasar sorteos, así se van sumando, y mucho más, acá en 96.1, así que se quedan.
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0: minutos, ya pasaron de las 12, estamos en la última hora de la mañana de Radio Shopping. Bienvenidos a quienes se hayan incorporado en estos últimos minutos. Nos queda igual media hora, así que lo vamos a disfrutar. Y a seguir recordando nuestros artistas preferidos, un día como hoy, 11 de junio, se cumple un nuevo aniversario del concierto por los 70 años de Nelson Mandela. Esto ocurría en el Estadio Wembley. En aquel momento Mandela todavía era prisionero político del régimen del apartheid en Sudáfrica y este evento, conocido como Freedom Fest, se organizó para presionar por su liberación y fue a través de la música. Una transmisión de 11 horas en vivo que llegó a 67 países y alcanzó una audiencia de 600 millones de personas. En el escenario tuvieron a Sting, George Michael, Whitney Houston y Dire Straits, a grandes artistas. Y por supuesto a Stevie Wonder, que tuvo un problema en aquel momento con un sintetizador antes de salir y abandonó el estadio momentáneamente, pero después apareció también en el escenario. Fue cuando Tracy Chapman, que ya había tocado, tuvo que volver a subir sola con su guitarra para cubrir ese pequeño bache. Un imprevisto que, después igualmente fue simplemente anecdótico. Mandela entonces era quien homenajeaban ahí en el estadio Wembley hace 70 años, 11 de junio, un estadio, como decíamos, un evento que justamente con la música pretendía generar su influencia también en cierta presión en la liberación de ni más ni menos que Nelson Mandela. Lovely, Stevie Wonder, y así seguimos nosotros, día en el que va a comenzar el Mundial 2026 y estamos con muchas expectativas también por parte de la selección, por la idea de también alentar a nuestra selección argentina. Seguimos entonces hasta las 13 de la mañana de Radio Shopping.
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0: Es la hora 12:37 minutos.
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15: Un minuto de noticias en Grupo Shopping. En el país, el riesgo país cayó a su nivel más bajo desde el 2018. El indicador bajó hasta 450 puntos este jueves. La agencia S&P Global Ratings mejoró la calificación de la deuda argentina. Los inversores reaccionaron con optimismo ante el nuevo escenario financiero. Esta mejora reflejó una mayor confianza en la capacidad de pago del Estado Nacional. Internacional. Donald Trump anunció un ataque inminente contra Irán. El presidente de los Estados Unidos confirmó la ofensiva militar para esta misma noche. La noticia generó una fuerte preocupación mundial por la estabilidad en Medio Oriente. La Casa Blanca buscó mostrar firmeza ante posibles amenazas a su seguridad nacional. El anuncio ocurrió en un contexto de relaciones diplomáticas muy tensas entre ambos países. 12 grados, la temperatura en la ciudad de Córdoba, humedad 85%. Viento del sector sudeste a 8 kilómetros por hora, cielo algo nublado.
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0: 12 grados, 4 décimas en la ciudad de Córdoba, cielo algo nublado en el centro del país. La buena noticia de esta mañana es esa. Estamos con... tenemos sol en la ciudad de Córdoba. Hay sol, efectivamente. Salió el sol en esta jornada y ya es una muy buena noticia. Y además, mañana es viernes. 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Y vamos a reiterar, porque estamos en los últimos minutos de la mañana, ¿cuál es el sorteo para el día de hoy? Mencionábamos algunos nombres con algunos apellidos que tengo miedo de pronunciarlos mal, tengo que ser honesta. Pero en principio, Pipi Piazzolla está en batería, también Nicolás Kuerzbach en piano y arreglos, Mariano Sibori en contrabajo, Gustavo Musso en saxo alto y soprano, Damián Fogiel en saxo tenor y Martín Painter en clarinete bajo. ¿Quiénes son ellos? Scalandrum, Piazzolla 74, vuelven a Córdoba para presentar su nuevo disco y celebrar sus 1000 conciertos en 27 años de carrera. Scalandrum viene a Club Paraguay el próximo 13 de junio y tenemos un par de entradas. Así que quienes quieran participar ya lo están habilitados hace un buen tiempo, desde el comienzo de la mañana, pero quizás alguno se está enterando en este momento. 351-220-6919 y participan por un par de tickets para Scalandrum. Seguimos entonces, tenemos la última data de la mañana, vamos a repasar un poco tránsito también para ver cómo seguimos la tarde y hasta las 13 nos quedamos acá.
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12: Es la hora 12:54 minutos.
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2: Llegando al final de la mañana, informamos que la Municipalidad de Córdoba informa que hay ciertos cortes en la ciudad de Córdoba. Corte total en calle Caseros y Paraguay en barrio Alberdi. Además, las precauciones extremadas en Alto Alberdi porque las obras bloquean totalmente el paso en calle Peredo y Sol de Mayo y también sobre Maestro Vidal en la intersección con Santa. En General Bustos, avenida Juan B. Justo está interrumpida en el paso nivel y también entre Cortázar y Yadarola por reparaciones cloacales.
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0: tan solo 2 horas 55 minutos y 48 segundos del comienzo del Mundial 2026, cerramos hoy con clima mundialista, cerramos la mañana, que ya se está viviendo por supuesto con lo que va a ser el inicio del Mundial 2026 en pocas horas, como mencionábamos. Los dejo con, veníamos en realidad con esta canción, bien clásica, considerada por muchos como la mejor y más nostálgica canción de la historia de los mundiales, Un Estate Italiana, compuesta por el célebre Giorgio Moroder para Italia, Italia 90, ¿no? Bueno, gran canción mundialista que hoy traemos también por el clima que se está viviendo y nos da justamente lugar a entrar en clima. Hoy comienzo el Mundial 2026 y ahí estamos, por supuesto. Vamos a estar muy atentos a lo que suceda. Con esta canción entonces cerramos esta mañana. Puro fútbol lo que se viene en los próximos días. Ahora, vamos a ir con la data para justamente dar por finalizado este comienzo de jueves. 12 grados 4 décimas en la ciudad de Córdoba con cielo algo nublado. Gran noticia ya hoy, el hecho de ver sol, estamos ya muy bien con eso. Humedad 85%, eso sí, seguimos con mucha humedad, pero cielo parcialmente nublado pronosticado para esta tarde. Máxima 17 grados, mañana viernes se vuelve a nublar. Sí, vamos a ver igual si hay alguna modificación. Por la madrugada cielo algo nublado, por la mañana ya empezamos con cielo mayormente nublado, mínima 7 grados, máxima 18. Ya se vive otro clima igualmente. Bueno, nos vamos con ganador o ganadora para el sorteo del día de hoy. Teníamos un par de entradas para Scalandrum que van a estar presentándose en Club Paraguay el próximo 13 de junio. Bueno, como mencionábamos, ni más ni menos con Pipi Piazzolla, que es el nieto de Astor Piazzolla, una de las grandes figuras de Scalandrum, pero van a estar presentándose todos ellos juntos en, como mencionábamos, en Club Paraguay este 13 de junio, así que todos invitados, pero hoy hay una ganadora en este caso. Se lleva un par de entradas para Scalandrum, Carolina 144. Carolina 144, te llevas ese par de tickets. Vas a ingresar directamente por lista presentando tu DNI en boleterías en Club Paraguay este 13 de junio, Scalandrum, así que todos también invitados, por supuesto. 1:06 PM, ahora sí, nos despedimos. Gracias a todo el equipo, Diego Flori en la musicalización y en la dirección artística, José Perazzi, Vic Tanquía, Valen Molina y Pato Rabat en producción y en redes sociales. Los voy a dejar con el Shopping Delivery, los voy a dejar después a las 6 de la tarde con Pablo Botero y mañana Despierta Córdoba bien temprano y nos volvemos a encontrar nosotros a las 9 de la mañana. Mi nombre es Valentina Luna, nos vemos entonces mañana a las 9 de la mañana en la mañana de Radio Shopping. Chau, chau.
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0: Es la hora 13:16 minutos.
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1: Minuto de noticias en Grupo Shopping. En el país, el riesgo país cayó a su nivel más bajo desde el 2018. El indicador bajó hasta 450 puntos este jueves. La agencia S&P Global Ratings mejoró la calificación de la deuda argentina. Los inversores reaccionaron con optimismo ante el nuevo escenario financiero. Esta mejora reflejó una mayor confianza en la capacidad de pago del Estado Nacional. Internacional. Donald Trump anunció un ataque inminente contra Irán. El presidente de los Estados Unidos confirmó la ofensiva militar para esta misma noche. La noticia generó una fuerte preocupación mundial por la estabilidad en Medio Oriente. La Casa Blanca buscó mostrar firmeza ante posibles amenazas a su seguridad nacional. El anuncio ocurrió en un contexto de relaciones diplomáticas muy tensas entre ambos países. 12 grados la temperatura en la ciudad de Córdoba, humedad 85%, viento del sector sudeste a 8 kilómetros por hora, cielo algo nublado.
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1: El Mundial 2026 tiene una particularidad inédita. Por primera vez en la historia, hay tres mascotas oficiales, una por cada país organizador. Canadá está representada por Maple, un alce rojo cuyo nombre hace referencia a la hoja de arce, el símbolo nacional canadiense. Representa la fortaleza, el liderazgo y el espíritu aventurero del país. México cuenta con Sayu, un jaguar inspirado en uno de los animales más emblemáticos de la cultura mesoamericana. Para las antiguas civilizaciones mexicanas, el jaguar simbolizaba valentía, poder y conexión con la naturaleza. Por eso Sayu representa la fuerza, la unidad y la alegría. Por último, Estados Unidos está representado por Clutch, un águila calva, el ave nacional estadounidense y uno de los símbolos más reconocibles del país. Su nombre hace referencia a esos deportistas que aparecen en los momentos decisivos y representan determinación, confianza y espíritu competitivo.
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0: Es la hora 13:52 minutos.
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0: 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Es la hora 14:25 minutos.
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1: Un minuto de noticias en Grupo Shopping. En el país, el INDEC da a conocer la inflación de mayo. El Instituto Nacional de Estadísticas y Censos, INDEC, difunde este jueves la inflación de mayo, la cual se habría vuelto a desacelerar, aunque sigue estando por encima del 2%. El organismo que preside Pedro Lines expondrá la variación final correspondiente al quinto mes del año. Distintas consultoras estiman que mayo habría desacelerado, por lo que acumularía dos meses seguidos en una tendencia a la baja. En Córdoba, la provincia confirmó la fecha del pago de medio aguinaldo. La Secretaría General de la Gobernación de la provincia de Córdoba confirmó la fecha de pago del sueldo anual complementario correspondiente a la primera mitad del año. Según informaron de manera oficial, el medio aguinaldo se abonará el viernes 26 de junio. El cronograma establecido contempla unificado el pago para trabajadores activos de la Administración Pública Provincial y beneficiarios de la Caja de Jubilaciones, Pensiones y Retiros de Córdoba. 12 grados, la temperatura en la ciudad de Córdoba, humedad 85%, viento del sector este a 6 kilómetros por hora, cielo algo nublado.
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12: Es la hora 14:49 minutos.
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1: Es la hora 15:03.
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0: Es la hora 15, 13 minutos.
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12: Un minuto de noticias en Grupo Shopping. En el país, el INDEC da a conocer la inflación de mayo. El Instituto Nacional de Estadísticas y Censos, INDEC, difunde este jueves la inflación de mayo, la cual se habría vuelto a desacelerar, aunque sigue estando por encima del 2%. El organismo que preside Pedro Lines expondrá la variación final correspondiente al quinto mes del año. Distintas consultoras estiman que mayo habría desacelerado, por lo que acumularía 2 meses seguidos en una tendencia a la baja. En Córdoba, la provincia confirmó la fecha del pago de medio aguinaldo. La Secretaría General de la Gobernación de la provincia de Córdoba confirmó la fecha de pago del sueldo anual complementario correspondiente a la primera mitad del año. Según informaron de manera oficial, el medio aguinaldo se abonará el viernes 26 de junio. El cronograma establecido contempla unificado el pago para trabajadores activos de la Administración Pública Provincial y beneficiarios de la Caja de Jubilaciones, Pensiones y Retiros de Córdoba. 12 grados, la temperatura en la ciudad de Córdoba, humedad 85%, viento del sector este a 6 kilómetros por hora, cielo algo nublado.
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1: Efemérides de la música para el martes 11 de junio. En 1968, The Rolling Stones terminan de grabar la canción Sympathy for the Devil. Durante la sesión de grabación se produce un incendio en el estudio. Varios integrantes del staff se apresuran a culpar a Satanás por el hecho. Más tarde se corrobora que una falla técnica en un sistema de luces es el causante del siniestro.

11 de junio de 1969 llega el número 1 en Reino Unido, The Ballad of John and Yoko de los Beatles. El tema sería escrito por John Lennon. La canción fue grabada por John y Paul McCartney mientras George Harrison estaba de vacaciones y Ringo Starr rodaba la película The Magic Christian. En 1979 sale el disco Get the Knack con el gran éxito My Sharona del grupo The Knack. El sencillo se convirtió en disco de oro en 8 semanas y el 25 de agosto llegó al número 1 en la lista Billboard Hot.

También un 11 de junio, pero de 1982, The Clash publican su single Rock the Casbah dentro de su álbum Combat Rock. La canción hablaba sobre el dictador Ayatollah Khomeini y su prohibición de la música rock en Irán.

El 11 de junio de 1988 tiene lugar el concierto homenaje a Nelson Mandela en Wembley, con actuaciones destacadas de Eurythmics, Stevie Wonder, Sting, Dire Straits y Eric Clapton, entre muchos otros. El concierto era para conmemorar el 70 aniversario del líder anti-apartheid Nelson Mandela y pedir su liberación, ya que en ese momento llevaba en la cárcel 26 años por su lucha contra el régimen racista de Pretoria.

En 2001, Travis lanzó The Invisible Band, un álbum que refinó el sonido melódico y emotivo del grupo escocés, dejando clásicos como Sing y confirmando el exitoso momento que vivía la banda tras el impacto de The Man Who.

Cerrando las efemérides del 11 de junio, Brian Wilson, el legendario cofundador, compositor y alma creativa de los Beach Boys, falleció un día como hoy, pero de 2025 a los 82 años. Wilson compuso, hizo arreglos y produjo el legendario álbum Pet Sounds con un único objetivo: concebir el mejor álbum de rock jamás creado. Este disco se lanzó el 16 de mayo de 1966. El álbum de 13 canciones ocupa el segundo lugar en la lista de los mejores discos de todos los tiempos, según la revista Rolling Stone de 2021.

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4: Es la hora 15:57 minutos.

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1: Es la hora 16, 3 minutos.
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2: Hoy elegir un hotel parece más fácil que nunca, pero también más engañoso, porque muchas veces reservamos viendo fotos perfectas y terminamos descubriendo que el problema no era la habitación, era todo lo demás. Por eso, los viajeros frecuentes siempre te dicen algo muy simple. Un hotel no se elige por cómo se ve, se elige por cómo te hace viajar. Y ahí hay detalles clave que cambian completamente una experiencia. Por ejemplo, la ubicación real, si tiene transporte cerca, si hay ruido en la zona o incluso si las fotos fueron tomadas hace 10 años. De hecho, cada vez más gente hace algo que es muy importante. Primero, leer las críticas negativas de cada uno de los alojamientos y después buscar si hay fotos que sacaron los viajeros. Porque si 100 personas distintas se quejan de lo mismo, probablemente sea verdad. Y otro error muy común, elegir el hotel más lindo, pero que después está lejísimo de todo. A veces terminas gastando más en taxi, en tiempo, en cansancio, que en una habitación. Por eso, siempre ten en cuenta de no buscar el hotel perfecto. Busca el hotel que mejor encaje con el viaje que querés hacer. Porque al final, un mal hotel te puede arruinar un gran destino y uno bien elegido puede mejorar muchísimo el nivel de un viaje normal.
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0: Es la hora 16:25.
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1: Un minuto de noticias en Grupo Shopping. En El País, Manuel Adorni presentó su declaración jurada. El jefe de gabinete informó sus bienes ante la Oficina Anticorrupción en medio de una causa judicial. El funcionario sumó a su patrimonio un departamento en Caballito y una propiedad en barrio privado. La presentación reflejó un crecimiento patrimonial nominal y un aumento importante de sus deudas personales. En deportes, el Mundial de Fútbol comenzó en México. Una fiesta de música y colores inauguró la Copa del Mundo en el histórico Estadio Azteca. Shakira y otros artistas internacionales participaron del espectáculo previo al partido entre el equipo local y Sudáfrica. La selección argentina debutará el próximo martes frente al conjunto de Argelia. La temperatura actual en la ciudad de Córdoba, 15 grados 2 décimas. Cielo despejado, humedad 71%, viento del sector este a 6 kilómetros por hora.
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1: Hoy elegir un hotel parece más fácil que nunca, pero también más engañoso, porque muchas veces reservamos viendo fotos perfectas y terminamos descubriendo que el problema no era la habitación, era todo lo demás. Por eso, los viajeros frecuentes siempre te dicen algo muy simple. Un hotel no se elige por cómo se ve, se elige por cómo te hace viajar. Y ahí hay detalles clave que cambian completamente una experiencia. Por ejemplo, la ubicación real, si tiene transporte cerca, si hay ruido en la zona, o incluso si las fotos fueron tomadas hace 10 años. De hecho, cada vez más gente hace algo que es muy importante. Primero, leer las críticas negativas de cada uno de los alojamientos y después buscar si hay fotos que sacaron los viajeros. Porque si 100 personas distintas se quejan de lo mismo, probablemente sea verdad. Y otro error muy común, elegir el hotel más lindo, pero que después está lejísimo de todo. A veces terminas gastando más en taxi, en tiempo, en cansancio, que en una habitación. Por eso, siempre ten en cuenta de no buscar el hotel perfecto. Busca el hotel que mejor encaje con el viaje que querés hacer. Porque al final, un mal hotel te puede arruinar un gran destino y uno bien elegido puede mejorar muchísimo el nivel de un viaje normal.
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1: Es la hora 17, un minuto.
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1: El Mundial 2026 tiene una particularidad inédita. Por primera vez en la historia, hay tres mascotas oficiales, una por cada país organizador. Canadá está representada por Maple, un alce rojo cuyo nombre hace referencia a la hoja de arce, el símbolo nacional canadiense. Representa la fortaleza, el liderazgo y el espíritu aventurero del país. México cuenta con Sayu, un jaguar inspirado en uno de los animales más emblemáticos de la cultura mesoamericana. Para las antiguas civilizaciones mexicanas, el jaguar simbolizaba valentía, poder y conexión con la naturaleza. Por eso Sayu representa la fuerza, la unidad y la alegría. Por último, Estados Unidos está representado por Clutch, un águila calva, el ave nacional estadounidense y uno de los símbolos más reconocibles del país. Su nombre hace referencia a esos deportistas que aparecen en los momentos decisivos y representan determinación, confianza y espíritu competitivo.
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1: Un minuto de noticias en Grupo Shopping. En El País, Manuel Adorni presentó su declaración jurada. El jefe de gabinete informó sus bienes ante la Oficina Anticorrupción en medio de una causa judicial. El funcionario sumó a su patrimonio un departamento en Caballito y una propiedad en barrio privado. La presentación reflejó un crecimiento patrimonial nominal y un aumento importante de sus deudas personales. En deportes, el Mundial de Fútbol comenzó en México. Una fiesta de música y colores inauguró la Copa del Mundo en el histórico Estadio Azteca. Shakira y otros artistas internacionales participaron del espectáculo previo al partido entre el equipo local y Sudáfrica. La selección argentina debutará el próximo martes frente al conjunto de Argelia. La temperatura actual en la ciudad de Córdoba, 15 grados 2 décimas. Cielo despejado, humedad 71%, viento del sector este a 6 kilómetros por hora.
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2: Es la hora 17:35 minutos.

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2: Actualizamos el tránsito en la ciudad de Córdoba en esta tarde de jueves. Continúa el corte total de tránsito en avenida Juan B. Justo entre Cortázar y Yadarola. La medida regirá por un plazo aproximado más o menos de 30 días por obras de reparación de un colector cloacal. Además, continúan las obras en Barrio Alberdi, corte de media calzada en Caseros y Paraguay. Y atención, porque se detectan varias demoras en la ciudad en lo que es Plaza Colón, también en Humberto Primo en dirección a la unión con la Costanera Mestre y en la calle Santa Rosa desde la calle General Paz hasta Avenida Figueroa Alcorta. Datos del tránsito para que tengas en cuenta en la tarde de este jueves.
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1: Un minuto de noticias en Grupo Shopping. En deportes, Lionel Scaloni citó a Marco Senesi. El entrenador nacional convocó al defensor del Tottenham para disputar el Mundial. Senesi reemplazará al lesionado Leonardo Valerdi en la lista definitiva de la selección. El futbolista viajará pronto hacia la concentración del equipo en los Estados Unidos. Esta noticia confirma su primera participación en una Copa del Mundo. En el país, el dólar blue bajó 10 pesos. La divisa informal cerró la jornada en 1.450 pesos para la venta. El dólar oficial también registró un descenso y finalizó en 1.455 pesos. La caída coincidió con una baja generalizada en todas las cotizaciones financieras del mercado. Para mañana viernes, el tiempo se mantendrá estable. Durante la tarde, la temperatura irá aumentando. Bajas probabilidades de lluvias, incremento moderado de la humedad con el viento del norte y noreste. Mínima pronosticada para mañana 10 grados, máxima de 20 grados.
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1: Es la hora 19:02.
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1: El Mundial 2026 tiene una particularidad inédita. Por primera vez en la historia, hay tres mascotas oficiales, una por cada país organizador. Canadá está representada por Maple, un alce rojo cuyo nombre hace referencia a la hoja de arce, el símbolo nacional canadiense. Representa la fortaleza, el liderazgo y el espíritu aventurero del país. México cuenta con Sayu, un jaguar inspirado en uno de los animales más emblemáticos de la cultura mesoamericana. Para las antiguas civilizaciones mexicanas, el jaguar simbolizaba valentía, poder y conexión con la naturaleza. Por eso Sayu representa la fuerza, la unidad y la alegría. Por último, Estados Unidos está representado por Clutch, un águila calva, el ave nacional estadounidense y uno de los símbolos más reconocibles del país. Su nombre hace referencia a esos deportistas que aparecen en los momentos decisivos y representan determinación, confianza y espíritu competitivo.
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1: Un minuto de noticias en Grupo Shopping. En deportes, Lionel Scaloni citó a Marco Senesi. El entrenador nacional convocó al defensor del Tottenham para disputar el Mundial. Senesi reemplazará al lesionado Leonardo Valerdi en la lista definitiva de la selección. El futbolista viajará pronto hacia la concentración del equipo en los Estados Unidos. Esta noticia confirma su primera participación en una Copa del Mundo. En el país, el dólar blue bajó 10 pesos. La divisa informal cerró la jornada en 1.450 pesos para la venta. El dólar oficial también registró un descenso y finalizó en 1.455 pesos. La caída coincidió con una baja generalizada en todas las cotizaciones financieras del mercado. Para mañana viernes, el tiempo se mantendrá estable. Durante la tarde, la temperatura irá aumentando. Bajas probabilidades de lluvias, incremento moderado de la humedad con el viento del norte y noreste. Mínima pronosticada para mañana, 10 grados. Máxima de 20 grados.
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1: Hoy elegir un hotel parece más fácil que nunca, pero también más engañoso, porque muchas veces reservamos viendo fotos perfectas y terminamos descubriendo que el problema no era la habitación, era todo lo demás. Por eso, los viajeros frecuentes siempre te dicen algo muy simple. Un hotel no se elige por cómo se ve, se elige por cómo te hace viajar. Y ahí hay detalles claves que cambian completamente una experiencia. Por ejemplo, la ubicación real, si tiene transporte cerca, si hay ruido en la zona o incluso si las fotos fueron tomadas hace 10 años. De hecho, cada vez más gente hace algo que es muy importante. Primero, leer las críticas negativas de cada uno de los alojamientos y después buscar si hay fotos que sacaron los viajeros. Porque si 100 personas distintas se quejan de lo mismo, probablemente sea verdad. Y otro error muy común, elegir el hotel más lindo, pero que después está lejísimo de todo. A veces terminas gastando más en taxi, en tiempo, en cansancio, que en una habitación. Por eso, siempre ten en cuenta de no buscar el hotel perfecto. Busca el hotel que mejor encaje con el viaje que querés hacer. Porque al final, un mal hotel te puede arruinar un gran destino y uno bien elegido puede mejorar muchísimo el nivel de un viaje normal.
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0: Es la hora 20:25 minutos.
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1: El Mundial 2026 tiene una particularidad inédita. Por primera vez en la historia hay tres mascotas oficiales, una por cada país organizador. Canadá está representada por Maple, un alce rojo cuyo nombre hace referencia a la hoja de arce, el símbolo nacional canadiense. Representa la fortaleza, el liderazgo y el espíritu aventurero del país. México cuenta con Sayu, un jaguar inspirado en uno de los animales más emblemáticos de la cultura mesoamericana. Para las antiguas civilizaciones mexicanas, el jaguar simbolizaba valentía, poder y conexión con la naturaleza. Por eso Sayu representa la fuerza, la unidad y la alegría. Por último, Estados Unidos está representado por Clutch, un águila calva, el ave nacional estadounidense y uno de los símbolos más reconocibles del país. Su nombre hace referencia a esos deportistas que aparecen en los momentos decisivos y representan determinación, confianza y espíritu competitivo.
0: 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Presentado por Naranja X. Qué lindo es estar manija. Qué lindo es poder.
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